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Así arrancamos cada mañana con el sonido del rock en la costa. Siempre os decimos lo mismo, créeme, suena mejor. Hoy, por cierto, ayer al final hizo buena tarde. Me lo contaba uno de mis amigos, que hablo siempre, el Cari, para una radio de estas de, en fin, sin más, de telenovela. Pero hoy hemos amanecido con 11 grados de temperatura. Hoy el día sí que viene malo, así que tranquilidad, a la espera de que mañana volveremos a disfrutar de los amigos, de la cervecita, de una buena conversación después del trabajo. Pero ya sabéis que ha muerto Garaikoetxea, falleció en el día de ayer el primer lehendakari. De ella sí os habéis ido con Pradales, porque en vez de dedicar la foto a Garaikoetxea, esto es una pullita, con todo el cariño, les quiero mucho a los compañeros. De hecho, nos llevamos todos muy bien. El jueves voy a ir a comer y me contaban en la RUZ que estaban los compañeros de la COPE. Pues me alegro, porque uno empezó en la COPE. Pero lo del de ella siempre me asombra. Una cosa es, vale, pues ser de un partido, que es lícito. También nosotros, seguramente somos de alguno. Pero, hombre, si fallece Carlos Garaikoetxea, no entiendo por qué le da más importancia a Pradales. Hoy es el titular del Deia. Fallece Carlos Garaikoetxea, arquitecto de la institucionalidad vasca, un día importante. El Correo es mucho más objetivo. Solo le dedican la fotografía de portada al lehendakari fallecido. Agur, lehendakari Garaikoetxea. Bonita portada, bonito gesto del Correo, sin buscar votos.

día viene con tormentas, logremos un guiño. Ayer tuvo mucho éxito. La verdad es que nos alegramos un montón. Ese programa de la travesía del rock, los lunes, tenemos la mala suerte de hacer doblete. Digo porque el lunes cuesta mucho, pero luego la gente nos escucha de 8 a 9, este equipo, al equipo de Despierta la Costa, y eso a uno le alegra. Y le deseo. Haremos un guiño, un par de canciones, haremos un homenaje a uno de los protagonistas que ayer volvió a sonar gracias a su talento y a sus canciones.

Bueno, cada día soy más disperso, más divergente, me he quedado a medias, pero va a haber tormentas. Y la verdad es que el mapa da miedo, el mapa asusta. El mapa dice, oye, no salgas de casa porque el día viene terrible. Máximas en Getxo, 16 grados, en la capital, en Bilbao, 18, en la margen izquierda. Los termómetros alcanzarán los 17 grados de temperatura. Cielos nubosos temporalmente cubiertos con lluvias y chubascos con tormentas ocasionales. Las temperaturas mínimas irán en ligero descenso, mientras que las máximas se van a mantener sin cambios. Bueno, el Correo hace balance, Nico Williams, un año después. Claro, luego igual mete 6 goles en el Mundial y volvemos a la historia de siempre, si se va o no se va. La verdad es que este año, entre la lesión y que el equipo no carburaba, no ha sido el año de Nico Williams, pero está a punto para hacer un buen Mundial. El protagonista ha sido Ábalos, que se presenta como una víctima. Soy carne de meme. La verdad es que terrible escucharle a Ábalos, pero también igual de terrible o más escuchar al Dama. Que a todo esto es el único que no está en prisión. Trump dice que borrará Irán de la faz de la Tierra si ataca a sus buques. Ayer empecé a ver una serie de Kabul, está muy bien, en Movistar Plus, os la recomiendo. Y un cambio en la declaración de la renta perjudica a los divorciados y no se rompa el amor con hijos. Todos reunidos se declara en concurso de acreedores, toda la suerte del mundo. No solo los malos son los empresarios, pero hay que estar con los trabajadores. Como os decía, el Deji fallece Carlos Garaikoetxea, arquitecto de la institucionalidad vasca, pero lógicamente la propaganda es para Dales, no les vayan a votar. Todos reunidos presenta concurso de acreedores, 70 días para una valoración de dependencia en Vizcaya. Educación reserva el 50% de las plazas de FP a mujeres. Y Ábalos denuncia que su caso está ya con condena. Y no le falta razón, pero debería hacer balance de lo que él ha hecho. Lo que él ha hecho, además de ser vergonzoso, es delito.

Bueno, el programa de ayer se me ocurrió porque pasé el viernes pues, con dos parejas que pasan como por un gran momento romántico, ¿no? Entonces decidí que cada uno tiene una historia. Una historia siempre está ligada a una canción. Y ayer hablamos de alguien que siempre triunfó apostando por baladas. ¿Pero qué baladas?

Y ayer hablaba de la canción más conocida, la canción más romántica de Meat Loaf. Esta épica balada, que algunos incluso la han llamado de forma hortera una power balada, fue lanzada en 1993. Y fue escrita por Gene Steinman. Por eso hoy hemos empezado este programa haciendo un guiño a Gene Steinman. Esta canción le otorgó a Meat Loaf un premio Grammy a la mejor interpretación vocal de rock como solista en 1994. La canción es famosa por su longitud. Hay una versión en el álbum que dura 12 minutos, mientras que la versión para el vídeo y para la radio, es la que estamos escuchando, se redujo a unos 5 minutos y 20 segundos. Pero hay una versión que no sé si conocéis, que la cantaba Meat Loaf a medias entre la habitual, la comercial, la de la radio y la del propio disco de 8 minutos.

0: La canción es conocida porque hace una pregunta que nos la hemos hecho todos. La historia del rock es lo que realmente le debe a esta canción. Una de las preguntas más frecuentes en la música es que es exactamente lo que Meat Loaf no haría por amor. La respuesta está siempre en la frase, si os fijáis, inmediatamente anterior a cada estribillo. Los versos finales cuentan con la voz de la cantante inglesa Lorraine Crosby. Aunque en el vídeo musical sale una actriz, Diana Patrick, quien hace simplemente el playback. A la vuelta de, y esta expresión no es correcta, esta especie de jolgorio que vamos a vivir romántico con Meat Loaf, os explicaremos por qué Gene Steinman es tan grande, por qué sus canciones sonaban diferente cuando las cantaba y no las cantaba Meat Loaf. Pero si ayer triunfó una historia y una canción, no fue la de Meat Loaf. La desvelaremos después. Sabéis que hay medio, nos detenemos para el saludo habitual de cada mañana de Get Your Legs. Por ahora disfruta de este momento romántico. Esto es Despierta la Costa.
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Si alguien en plenos años 80 podía emular el famoso muro de sonido creado por Phil Spector en los 60, ese era seguramente el productor y compositor Jim Steinman. Proveniente del musical, ya había triunfado por todo lo alto en 1977 con la grandilocuencia y operística fuerza del disco Bat Out of Hell de Meat Loaf. La cantante galesa Bonnie Tyler había tenido su último éxito, y bien grande además, en 1977 con la canción It's a Heartache, pero su rugosa voz no había vuelto a aparecer por los puestos altos de las listas. Desde que vio a Meat Loaf en un programa de la BBC, siempre quiso trabajar con quien había creado aquellas canciones, dada su obsesión por conseguir los efectos del muro de sonido. Cuando por fin consiguió una audición con Jim Steinman en Nueva York en 1982, este le presentó dos versiones, una de la Creedence Clearwater Revival y otra de Blue Oyster Cult, que a Tyler le encantaron. Lo que no sabía Bonnie Tyler era que Jim Steinman se había marcado aquellas canciones como prueba. Le tenían que gustar para pasar a lo siguiente. Superada la prueba por Tyler, le enseñó lo que tenía directamente para ella, Total Eclipse of the Heart. Bonnie Tyler quedó profundamente conmocionada. La fuerza y grandilocuencia con que Steinman interpretaba la canción era lo que buscaba. Para la grabación se contó con músicos reputados como Rick Derringer o los miembros de la E Street Band, Roy Beaton y Max Weinberg, y Total Eclipse of the Heart, una power ballad capaz de definir ella misma todo el estilo llamado así, arrasó en 1983 en listas de todo el mundo.

si ayer alguien triunfó en la travesía del rock fue Jim Steinman. Su legado se define por un sonido melodramático y grandilocuente que dominó las listas de éxitos durante dos décadas, los años 80 y los años 90.

Y en Steinman solo hizo el disco íntegro, el Battle of Hell de Meat Loaf. Solo llevó el éxito con esta canción, Bonnie Tyler. También y ayer sonaron en el programa dedicado al amor en la travesía del rock. ¿Os acordáis? Our Supply. Esta canción también fue compuesta y escrita por Gene Steinman.

Ayer sonaron, ayer hacíamos un guiño, ese momento, ¿no? De las lentas, ¿os acordáis? En esos sitios tan particulares, ¿no? Nosotros, los de la costa, siempre hago un guiño, una referencia a la generación del bueno.

0: Bar Supply, ese dúo australiano que se fundó en 1975. El dúo lanzó más de 40 sencillos, de los cuales 11 alcanzaron los primeros 100 puestos en la lista Billboard americana.
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0: Así que terminamos como hemos empezado. No sé si sabéis que James Steinman decidió publicar un disco en el año 1981. El disco incluía su propia interpretación de las canciones que originalmente habían sido destinadas a Meat Loaf. El álbum se llamaba Bad for Good. El disco de James Steinman solo suena, como siempre os decimos, en Vinyl FM Radio.

La canción no tiene nada que ver. Si la escuchamos, y así lo vamos a hacer lógicamente, la voz del propio Meat Loaf, aunque fue escrita, efectivamente, como estáis escuchando, esta versión por Gene Steinman. La canción es un tributo a la música rock y celebra cómo está siempre, está ahí para ayudar a las personas en tiempos difíciles. Gene Steinman la publicaba en 1981, incluida en su álbum en solitario Bad for Good. La voz principal fue grabada por Rory Dole, aunque no apareció en los créditos originales. Pero la versión más famosa de esta canción, y además fue el tercer sencillo de su exitoso Bat Out of Hell, la parte 2, esa vuelta al infierno, 1993, ¿cómo suena? En el vídeo musical aparece una jovencísima Angelina Jolie, por cierto, una adolescente que hacía de fugitiva. La versión de Meat Loaf alcanzó el puesto número 13 en la lista Billboard americana, el número 11 en la lista de sencillos del Reino Unido en 1994. Nunca estás solo, porque puedes ponerte los auriculares y dejar que el baterista le diga a tu corazón qué hacer. La letra de la canción, ¿de quién está ahí más?

0: Bueno, no hay mayor homenaje para un artista, si lo hacía Elvis Presley, sería por algo que realmente que alguien mejor que tú interprete, no solo cante tus propias canciones. 5 de mayo, el día en el que podrás contar que estuviste al otro lado y que una emisora de radio dedicó prácticamente una hora a Gene Steinman. El verdadero protagonista el día de ayer, ese programa que dedicamos al amor en la travesía del rock. Regresamos enseguida, lo haremos como siempre, para compartir contigo la historia musical de este 5 de mayo. 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

curioso porque hemos arrancado con una canción, si os fijáis, que han comprado Elvis Presley en un día como el de hoy. Canción que tiene su propia versión de Neil Diamond, que también hemos escuchado. Y hemos hecho un homenaje a Neil Diamond al comienzo de esta segunda hora en Despierta Alcosta. No, not if I tried. Not if I tried, no. Neil Diamond estuvo detrás, ya sabéis, del sonido de los Monkees. Al día de hoy alejado por una enfermedad de los escenarios. Y alguien que forma parte de la banda sonora de esta emisora de radio. Alguien que descubrí en una cinta donde se repetían una y otra vez las mismas canciones. En esos viajes interminables en los que sonaba una canción de Neil Diamond, con la que hoy te damos la bienvenida a la segunda hora en Despierta la Costa. Hoy hemos amanecido con 11 grados.

Hablamos del Heartbreak Hotel, que nos ha servido para volver a reencontrarnos con Neil Diamond. Palabras mayores para mí. El día este 5 de mayo nos deja tres canciones, tres grandes canciones. La primera, y te va a gustar, de Manfred Mann. En un día como el de hoy, en 1966, estuvieron en el número uno de singles en el Reino Unido con este Pretty Flamingo.

Hay una de esas bandas inolvidables, de esas bandas siempre, por cierto, hay que tener una camiseta a mano de los Kings, también sonaron en un día como el de hoy. 5 de mayo, 1966, publicaban, wow, Waterloo Sunset.

Esta canción fue incluida en la lista de las 500 mejores canciones de todos los tiempos de la revista Rolling Stone. Y hoy tenemos suerte, los que nos gusta el country, sabéis que después de meses de, bueno, diferentes discusiones internas, Buffalo Springfield tocaban su último concierto, era un día como el de hoy, 1968. Y a partir de ahí surgió esta maravilla de canción, un grupo que a mí personalmente me gusta muchísimo, poco.

Bueno, en esa... Ahora, en esa rotonda de... Siempre no sé por qué, pero doy al Fader, que no es. En esa rotonda de éxitos en la que estamos inmersos, en la que estás disfrutando, la que te acompaña al trabajo, a la oficina, llega el buen momento, el momento del día, el momento en el que suena... 5 de mayo de 1969, un single archiconocido de la Creedence se coloca como el puesto segundo más alto, el número 2 antes del IRB, en la lista Billboard americana y también en el Reino Unido. Hay una versión maravillosa, o mejor dicho, un dueto maravilloso del propio Fogerty que elige para esta canción ser acompañado por Jerry Lewis.

todavía nos queda lo mejor, un discazo de Bob Seger que se publicaba en un día como el de hoy, un disco que incluye esas viejas historias del rock and roll. Ahí lo dejo. Antes, como siempre, echamos un vistazo a lo que hoy cuentan los periódicos. Protagonista, lógicamente, el primer Lendakari, Carlos Arecocha. Bueno, con un enfoque diferente, los dos principales periódicos, uno con la propaganda, otro haciendo simplemente un sentido homenaje a Carlos Garaycocha. Diferente forma de entender la actualidad y probablemente, ¿por qué no?, el protagonismo que merecía Carlos Garaycocha. En cuanto al tiempo, la temperatura más alta que vamos a tener en casa en Guecho son 16 grados, en la capital 18, en la margen izquierda 17. El resto de Vizcaya, los termómetros van a tener temperaturas muy parecidas, 17 grados vamos a disfrutar en la zona de Guernica, en el Duranguesado y también en las Encartaciones. En cuanto a los cielos, cielos nubosos temporalmente cubiertos con lluvias y chubascos, con tormentas ocasionales, las temperaturas mínimas irán en ligero descenso, mientras que las máximas se van a mantener con cambios. Como os digo, antes de entrar en las portadas, los dos periódicos le dedican la primera página prácticamente a Carlos Garaycochea, pero como os digo, con una sutil diferencia. Fallece Garaycochea, el Lendakari que puso las bases del autogobierno vasco. El expresidente lideró de la mano del PNV la creación de las instituciones vascas tras romper con su partido. Fundó Eusko Alkartasuna. Bueno, luego echamos un vistazo. Es como el primer día que vas a clase de periodismo y entonces uno entiende qué tipo de periodista quieres ser. Bueno, en la actualidad más cercana, la ciudadanía de Leyó, ahí me encuentro, votamos por 6 proyectos de los presupuestos abiertos. Ya está abierto el plazo. Hasta el próximo día 19. Nosotros en el Palacio Artaza, en el bar, es cuando solemos hacer nuestra propia asamblea. Esta segunda fase para elegir las inversiones a las que podemos optar y a las que se van a destinar 800.000 euros. Pero como sabéis que se nos rompió el amor con la de prensa, no nos quiere. Como queremos otro partido, pues no podemos contar con el alcalde y no te lo podemos contar a ti. Esto se llama una puñita. Los padres de Leyó, hablando de puñitas, han rechazado más pagos por el arreglo del polideportivo de un colegio. El centro, Claret de Escarcha, se propone cobrar de forma indefinida 11 euros a más de 2.300 alumnos o advierte del posible cierre de las instalaciones. En Guecho hemos aumentado el presupuesto de las fiestas hasta los 300.000 euros. Por lo menos han dicho, oye, ya que la gente igual no está contenta, vamos a dar más dinero para las fiestas, que haya cerveza para todos. Con un poquito de humor, dentro de poco vendrá Eduardo Andrade, también van a venir por parte del equipo de gobierno para que no todo lo que se cuenta sea negativo. Bueno, los nacimientos repuntan en Vizcaya en 2025, aunque la cifra es la segunda más baja en 29 años. El crecimiento se ha dado en los tres territorios y la mayoría de alumbramientos fueron de primerizos. Eso es bueno, significa que el amor va cuajando. La mayoría de mujeres que dieron a luz el año pasado en Euskadi tenían entre 30 y 39 años. Esa es la radiografía. El 73,3 fueron de nacionalidad española. Una de cada tres niños vascos menores de 14 años no acude al dentista. No lo puedo entender. Hacienda perjudica, hablando de que no se te rompa el amor. Yo tengo un amigo que me dice, ¿para qué hablas del amor si se te da fatal? Es verdad, pero luego al final gano mucho dinero hablando del amor. Pues que no se os rompa el amor. Hacienda perjudica a miles de divorciados, estaba en serio, por un cambio en la declaración de la renta. Deja de considerar unidad familiar a los padres y madres separados con hijos y les impide hacer la tributación conjunta. O sea, ya puede que el corazón te deje de latir. Eso, bueno, es entendible, digo románticamente, esta frase hortera, pero ya que te toquen el bolsillo, eso es lo último. Hasta ahora ya sabéis que uno de los dos progenitores podía hacer una declaración conjunta con los hijos, pero ya no se puede. Así que si te dejan o dejas a alguien, atenta a las consecuencias. Una madre divorciada que recibe 600 euros al año de pensión alimenticia deja de ingresar 1.500 euros. 42.103 vizcaínos tienen algún grado de dependencia. La Diputación y el Ayuntamiento de Bilbao publican una guía que explica cómo pedir una valoración, proceso que se puede alargar 80 días. El procedimiento, por llamarle algo, se puede solicitar a cualquier edad cuando exista una necesidad de apoyo por la
pérdida de autonomía. La negociación de la seguridad social amenaza con abrir otra brecha entre el PNV y el Partido Socialista. La primera cita son con el secretario de Estado de Seguridad Social y con la de Política Territorial. Pero no os voy a poner la cabeza como un bombo, porque sé que estáis esperando que os hable de Ábalos. Ábalos se presenta, y ayer, por cierto, salió en todos los medios de comunicación, como una víctima, y además lo niega todo. Dice que soy carne de bebé. Me dio mucha pena porque es a otro que se le había roto el amor. El exministro, que augura una condena, ve en la compra de mascarillas un éxito, insinúa coacciones a su examante, la cual, por cierto, ha pasado de él ampliamente. La fiscal general veta una reducción en la petición de pena al Dama tras señalar a Sánchez. A todo esto, Aldama sigue sin estar en prisión y, créeme, es otra joyita. La matriculación de coches que hay en Euskadi por primera vez en meses, mala noticia. Las ventas se reducen un 5% debido al retroceso de los vehículos de combustión, aunque los electrificados sostienen el mercado con fuerza. Bueno, si lo dice el artículo, me lo creeré. Pero yo creo que los híbridos enchufables, los eléctricos puros, todavía no representan una realidad. Pero bueno, como mucho llegan al 20% de las ventas. Tubos Reunidos ya no puede hacer frente a sus pagos y se declara, era lo esperado, en concurso de acreedores. Bueno, empezamos ya con el loco mundo internacional. Sabéis que Putin ahora se ha escondido en un búnker ante el miedo a atentados y sospecha hasta de sus escoltas. Y Trump amenaza a Zipizape con borrar de la faz de la tierra a Irán si ataca a sus buques en Hormuz. Teherán extiende la guerra a Emiratos Árabes al lanzar misiles a un puerto clave. Ayer empecé a ver una serie de Kabul, esta de Movistar Plus. Está muy bien la serie. Yo que vosotros me enganchaba. Hoy a la sección Vivir, menowasing, el otro riesgo de la menopausia, dietas, cremas, suplementos, alrededor de esta etapa de la vida de la mujer se está creando un verdadero emporio. No necesitas todo lo que hay en el mercado. Luego se lo guardo a las compañeras. ¿Por qué seguimos sin cura para el Alzheimer? Los retos a los que se enfrenta la investigación son mayúsculos, pero los nuevos medicamentos que retrasan su avance son un rayo de esperanza. Uno de los problemas al investigar está en que el cerebro de un ratón de 6 meses no es el de una persona de 65 años. Bueno, ya estamos con la clase de periodismo, dos páginas. La del Correo. Agur Lehendakari Garaikoetxea, la fotografía íntegra para Lehendakari. Y en esa fotografía fallece de un infarto a los 87 años el primer presidente vasco de la época moderna. El de ella, y con todo el cariño yo creo que se equivocan, le da más importancia, más relevancia. Y en el encuadre de la foto al Lehendakari actual. Eso sí, en el titular fallece Carlos Garaikoetxea, arquitecto de la institucionalidad vasca. Uno le hace un homenaje, el otro hace propaganda. Nico Williams, en la primera página del Correo, un año después, el delantero vuelve a brillar en puertas del Mundial tras una temporada ciega. Al resto de la primera página del Correo, Ábalos se presenta como una víctima. Soy carne de meme. Ante el Supremo niega los sobornos. Las cuentas del PSOE desvela que no se miraba la procedencia del pago. Y la verdad es que yo... Fiscalía General. Peramato beta una reducción en la petición, como os decía, de pena de Aldama tras señalar a Pedro Sánchez. Trump también aparece en esta primera página. Un cambio a la declaración de la renta perjudica a los divorciados con hijos y Tubos Reunidos completa esta primera página. Prácticamente el de ella, lógicamente, habla de Garaikoetxea. Dice que fue el fundador de Euskal Cartasuna tras la traumática ruptura con el PNV de Arzayus. Y el resto, pues no os lo leo porque os podéis imaginar. Tubos Reunidos presenta concurso de acreedores. 70 días para una valoración de dependencia en Vizcaya. Educación reserva el 50% de las plazas de FP a las mujeres. Y Ábalos denuncia que su caso está ya con condena. Afirma que desconocía la oferta de la empresa de Aldama por las mascarillas. Un triste final. Deberían caer muchos, aunque realmente Ábalos no merece ningún respeto, pero la mitad de los que nos gobiernan, de uno y otro partido, merecen el mismo poco respeto.

pues antes de contaros otra historia de amor de una compañera de vinilo que me acaba de confirmar que se casa. Yo no sé por qué, pero al final, insisto, siempre os acabo hablando de historias personales. Pero os decía, hablando de historias personales, uno de esos artistas que no veré nunca en directo, hoy es protagonista. 5 de mayo de 1978, Bob Seger publica su 10º álbum, el disco Stranger in Town, que incluía esta canción, este viejo rock and roll. Y hay una versión maravillosa, hablando de la radio en femenino, que tanto me gusta, de las Diamonds, que hace que te vuelvas absolutamente loco.

0: Óscar Álvarez Gil. Óscar, bueno, buenos días.
1: Hola, buenos días, ¿qué tal?
0: Es una compañera que se casa. Estas cosas me gustan. Ahora hay una corriente, tiene nombre, pero no la puedo encontrar, pero no sabía que me iba a decir. A las 8:36 que se casa, porque yo hago todo a la vez, ya lo sabes, hablo por teléfono con los amigos mientras que hago el programa. No sé si esto se puede hacer, pero yo lo hago. Y realmente se casa con el amor de toda su vida, con el amor de la juventud. O sea, y hay una tendencia que la gente vuelva a reencontrarse con ese amor, que en teoría es idílico, que lo tiene idealizado, y sin embargo, en esta ocasión y en muchas otras, las segundas oportunidades salen bien. Yo no me veo rescatando la agenda, pero lo digo para los que habéis perdido la esperanza. No sé si hoy la efeméride es para los que han perdido la esperanza o es una efeméride positiva.
1: Bueno, pues una efeméride por lo menos curiosa. Curiosa porque, bueno, cuando te la cuente, pues verás, diciendo, bueno, cosa más rara, ¿no? Porque fíjate, vamos a irnos al año 2348 a.C., que se dice pronto, porque en teoría, tal día como hoy, que debía ser miércoles, no me preguntes por qué era miércoles, bueno, pues era cuando acababa el diluvio universal, cuando el famoso arca de Noé se posaba en el monte de Ararat, porque las aguas empezaban a bajar, y sabes que salían del barquito pues todos los animales que había guardado Noé en el arca, lo que decía la Biblia, ¿no? Claro, esta efemérides pues tiene su truco, ¿no? Porque efectivamente, pues bueno, no hay ningún tipo de prueba de que existiera un diluvio universal, y menos que ocurriera tal día como hoy el final, ¿no? Además que fuera miércoles, y eso igual sí es cierto, pero el resto no, ¿no? ¿Y esto a qué viene? Bueno, viene básicamente porque es pues la cronología que en su momento, ahí por el siglo XVI, pues un arzobispo anglicano irlandés, que estaba en Irlanda, un tal James Usher, bueno, pues se le ocurrió que tenía que justificar que el rey de Inglaterra era el auténtico, el jefe de la Iglesia Mundial Universal, en el momento que se había separado de la Iglesia Católica a los anglicanos, y entonces lo que hizo fue irse a la Biblia y hacer una cronología para demostrar ni más ni menos que los reyes de Inglaterra, pues agárrate, son descendientes por línea paterna ni más ni menos que del propio Adán, fíjate hasta dónde llegaba su genealogía, y de esa manera demostrar
0: que
1: los reyes de Inglaterra tenían derecho a mandar sobre el mundo y sobre lo que quisieran, ¿no?
0: Claro.
1: Una cosa muy curiosa.
0: Esto lo sabe Trump, ¿no?
1: ¿Sí? ¿Sí?

0: realidad. Y fíjate de cosas todavía, se calcula que hoy en día casi un 40% de los norteamericanos no solo piensan que lo que dice la Biblia es verdad y que efectivamente la Tierra se creó hace 6.000 años, sino que se queda a pies juntillas esta tecnología. Efectivamente, tal día como hoy, están celebrando en Estados Unidos, en un museo que se llama el Museo del Arca de Noé, están celebrando el aniversario del final del diluvio universal.
1: Bueno, la verdad es que la historia merecía la pena. Mañana ya sabes, con Gonzalo Larrategui, os dejo descansar de mi crispación hacia la política y mi vida romántica, y estamos de nuevo juntos el jueves. Un abrazo, Óscar. Buen martes. Chao, Agur.
0: Agur.

0: Bien, Mateos, así me gusta haciendo ruido. Este mismo ruido lo hace en la COPE. Ah, no, que te llaman por... ¿Cómo es? ¿Entras por vídeo...?
1: No, en la COPE por teléfono.
0: Ah, claro, por eso. ¿Y con Ana Rosa Quintana cómo entras?
1: Ahí fue vídeo.
0: ¿Qué te preguntó Ana Rosa Quintana todo esto? Yo la conocí. Empecé en la radio con ella, en Tele3.
1: Sí, pues nada, temas, bueno, al final temas del apagón, porque justo estamos con el aniversario del apagón. O sea, eso fue la semana en la que rememoramos el famoso apagón, que bueno, seguimos sin saber quién es el causante del apagón, ¿no?
0: ¿Y no lo vamos a saber, o sí?
1: Sí, aquí lo cuento otro día, que el tema es saber si ha habido negligencia o no. Y si ha habido negligencia, es decir, si el hecho

0: No ha sido fortuito, porque estaba Red Eléctrica más que avisada de que estaba habiendo problemas de sobretensión días antes, pues entonces la culpa es de Red Eléctrica. Lo que pasa es que hay que pagar muchos millones de
1: De
0: indemnizaciones.
1: todos los medios de comunicación en los que has estado, voy a hacer una pregunta medio buena para subir el listón del programa. ¿Cuál ha sido la pregunta que más te ha gustado que has dicho? Oye, esta pregunta mola. Que yo no te la voy a hacer porque como no tengo ni idea de este tema, pues
0: Pues
1: solo pregunto tontunadas.
0: la verdad es que no me acuerdo de las preguntas, todas sí iban relacionadas lógicamente con el hecho en cuestión,
1: Sea,
0: pero
1: que no hay ninguna que hayas dicho que qué buena pregunta, o sea, que qué buen
0: qué
1: análisis.
0: buen análisis, ¿no? Pero lo que sí me impresionó fue Nacho Abad. Nacho Abad me pareció un currela impresionante. O sea, el hombre, acabamos el programa el lunes a la 1 de la mañana. A las 6 de la mañana ya estaba otra vez en estudio para el programa que tiene que tenía por la mañana. Por la tarde tenía otra cosa y decía, ¿pero tú no duermes? Y me decía él, bueno, duermo, pero poco. Y luego, si a la tarde sí tengo un hueco, me echo una siesta. Y además me parece un tío como independiente que hacía preguntas que a la gente no le hacía, de muchos invitados que tenía, que no les hacía muchísima ilusión la pregunta que les hacía, ¿no? Yo me acuerdo que coincidí con Susana Díaz, ¿no? Y bueno, pues ahí tuvimos una especie como de casi de careo con Susana Díaz con el tema.
1: Yo no digo nada, que ya sabes que yo soy súper objetivo. ¿Algo que me quieras contar? Buena noticia, tiene que haber una buena
0: Pues mira, hay una
1: noticia.
0: buena noticia que es que me ha sorprendido, que hay una aplicación, las aplicaciones de las que miden los pasos, ¿no? Entonces, entre más de un centenar de países donde miden los pasos, España es el segundo país del mundo donde más se anda.
1: Y Bilbao, la ciudad que más se camina en España.
0: Y Bilbao, la ciudad que más se camina, y haciendo mal tiempo, porque, oye, si tira uno, caminar lloviendo es
1: Pero
0: complicado.
1: fíjate, está bien para compensar. La ciudad donde menos se liga, en serio, Bilbao. Yo sé que hago muchas cosas mal, pero no me lo ponen fácil. Segundo, la ciudad donde, esto lo contamos un día en el grupo de que estamos de venir juntos de Alianza. La segunda ciudad, pero la primera capital de provincia donde menos horas de sol hay, Bilbao. Que eso te deprime. Y lo más importante, la ciudad que más se bebe, Bilbao. Y esto es por el dato de las aguas residuales. Con lo cual, por lo
0: Y
1: menos.
0: comer también estaremos de los que más comemos, yo
1: No, pero por
0: creo.
1: lo menos quiero decir que somos sanos. Te rompen el corazón, pues vas dando paseos.
0: Paseos. Bueno, es que antiguamente sabes que se ligaba
1: Lo sé,
0: paseando,
1: lo sé, lo sé.
0: los paseantes la Gran Vía.
1: Me lo han
0: ¿Eh?
1: contado muchas veces.
0: O
1: Lo sé, lo sé.
0: sea
1: Pero mis
0: que
1: padres
0: es
1: se conocieron en
0: tradición.
1: Guateque, pero es verdad. Bueno, nosotros tenemos un compañero que, uno de los compañeros del puto amo del barrio, también que se va a casar, voy a aprovechar para contarlo, y a su mujer la conoció en la calle, se vieron, tuvieron ese momento en el que se miraron los dos, se dieron la vuelta, él la buscó a través de las redes sociales y hoy en día este verano se casan.
0: O sea, me parece complicadísimo buscar a alguien por las redes sociales solo por el físico.
1: Ya,
0: O
1: pues no hay ningún problema, yo no
0: sea,
1: la encuentro. Por eso
0: ni
1: están viniendo.
0: Lobatón, ¿eh? Te
1: Por
0: pones
1: eso es tan vinilo.
0: Lobatón.
1: La mala noticia, ¿cuál es?
0: ¿Sabes cuánta gente, cuánto recomienda la OMS para andar al día?
1: ¿Cuánto?
0: 7.000 pasos.
1: 7.000 pasos.
0: ¿Tú cuántos andas?
1: Mucho. He llegado a andar esta Semana Santa 28 kilómetros. Me he ido a Bilbao por la ría y he vuelto.
0: Es un bonito paseo. ¿Ha sido margen derecha o margen izquierda?
1: La margen derecha, porque yo salgo de Artaza, yo soy de
0: Sí.
1: Leioa, como tú. Oye, me parecería un poco fuerte. Ay, puede ser que estoy
0: No,
1: trastornado,
0: pero
1: pero prefiero.
0: puedes volver por otro lado y pasar por el puente colgante. O
1: El
0: sea, es
1: otro día me
0: otra
1: encontré
0: la opción.
1: dos señoras entrañables. Entonces, ya cuando había llegado la. ¿Cómo se llama? La curva que está entrando en. Que no me sale ahora.
0: ¿Loreta?
1: Sí, dos me paran emocionadas y me preguntan hasta dónde llega el camino. Les explico que es cierto que todavía por la parte de Erandio pues hay que ir por la acera. Que ahí se corta el camino, el Bidegorri, el camino
0: Sí.
1: también para los paseantes, pero que luego les hizo una ilusión. Pueden llegar hasta el puerto viejo de Algorta. Les hice felices. Y dicen, wow, llegamos al puerto viejo de Algorta. Y luego dice otra, sí, pero volveremos en metro, ¿no? Me gustó, me gustó. Bueno, mala noticia.
0: Pues mala noticia, yo creo que seguimos con el tema del estrecho de Ormuz, lógicamente, con Trump, que va a poner aranceles al automóvil, que ya está ya muy, muy afectado el automóvil europeo, pues ya si le ponemos aranceles, pues ya la acabamos de liar, y sobre todo viendo que los automóviles chinos vienen pegando fuerte. Ayer veía cómo BYD tiene en China ya automóviles que venden al cambio por 5.000 euros.
1: ¿Cómo?
0: Por 5.000 euros tienes un coche eléctrico, y encima los chinos que son ahora los reyes del coche eléctrico, se han metido también en motor de explosión, porque dan por hecho que al motor de explosión le quedan 10 años, 10 o 15 años, y dicen, pues no vamos a perder esa parte del pastel, y están haciendo unos motores de explosión muy eficientes que vienen a consumir 2,2 litros a los 100 kilómetros. Es decir, se van a comer el mercado. Ya hoy has dado la noticia hace poco que tuvo reunidos en un concurso de acreedores. Pues veremos cómo industrias de automoción europeas y sobre todo mucha empresa de componentes, que en España tenemos mucha empresa de componentes y en el País Vasco también, pues van a sufrir ante estas...
1: De Donald Trump, que me cuentas, dice, no sé si es verdad, pero lo escuché en un periódico, o lo leí, mejor dicho, en un periódico, que cada día hablo peor, que se había vestido de Mandalorian. Porque ayer fue el día de la fuerza de Star Wars.
0: Así es.
1: O sea, igual es verdad. O sea, que luego no me ha dado tiempo. Igual es una tontunada.
0: La que hice el otro día, para que veas que es capaz de eso y de mucho más, sacó un mapa en el que el estrecho Hormuz lo llamaba estrecho de Trump.
1: Hombre.
0: O sea. Y bueno, ha dicho también, ha mandado ya fragatas, historias a Cuba y ha dicho que, bueno, que en cualquier momento toma Cuba. Y bueno, el tema es que cuando analizas todo el problema que tenemos, ¿quién está perdiendo la guerra?
1: La economía.
0: Pero la europea.
1: Hombre, claro.
0: La europea. O sea, está perdiendo, el que pierde la guerra es el europeo. Y todavía no ha llegado el tsunami, sabemos que viene. Yo ayer compré una docena de huevos, me costaron 4,5 euros. Una docena de huevos. ¿Qué es lo que te costaban los huevos premium de gallina, que te los comprabas en un caserío?
1: Yo tengo una amiga que tiene sus propios huevos, ¿en serio?
0: Sí, yo tenía gallina hasta cuatro días.
1: No digo ninguna tontería. Pero bueno, aquí como estamos tranquilos, hablando de la corrupción, los dos partidos, tú eres más corrupto y con eso somos felices. Sí. Y la gente les va a ir a votar, pues nada, no hay nada que hacer.
0: La verdad es que lo de la corrupción es alucinante, que la gente, sea el partido que sea, si su partido roba, lo defienden porque es el mío, diciendo es que si no, el otro va a robar lo mismo. Depende de quién gobierne, dicen, ese es el argumento, ¿no? Y dices, o sea, si un tío roba, no le votes. Pero o no votes, ¿no? Pero no puedes votar a un tío que roba. Porque al final, o sea, si vemos, o sea, vivimos en un estado de semiesclavitud con el gobierno. Es decir, el 60% de lo que trabajamos se lo lleva al gobierno. Es decir, que hasta julio estamos trabajando para el gobierno.
1: Hombre, efectivamente.
0: O sea, la esclavitud es... libramos 5 meses.
1: En agosto te vas de vacaciones sabiendo el dinero que te va a quedar.
0: Sí.
1: ¿Tienes algo bonito que contar? Porque yo cuento cosas como muy chulas, muy románticas. He contado que se casaba también una compañera antes de entrar en antena. La voz de los anuncios de vinilo. ¿Tú tienes algo bonito para terminar? ¿Algo de lo tuyo? ¿Algo de la luz?
0: Algo de la luz. Es que la luz... mira, la luz bonito tiene una cosa, y es que todavía, como no ha venido el tsunami, el año 27, 28 y 29 se puede comprar baratos, sobre todo para las empresas. Es decir, el corto plazo está caro porque está muy influenciado por el precio, por el actual precio del gas, pero las empresas todavía pueden hacer cosas para comprar en energía eléctrica barata y prepararse para lo que venga. Bueno, pues es una noticia. Hemos visto que el mes de abril ha cerrado con precios caros. Es un mes históricamente barato y ha cerrado a 44 euros megavatio, que es caro, cuando la media del año son 65. Y el año pasado, si te digo, fueron 19 euros, 20, o sea, valió la mitad. Mayo ha empezado muy fuerte porque llevamos en 56 euros megavatio, que también es un mes en el que es un mes muy barato porque hay agua, mucha solar, renovable y demás. Entonces, el segundo semestre del año vamos a ver precios de energía pues cercanos a los 100 euros megavatio, que es muy, muy caro.
1: No te vayas, que vamos a hablar de una historia bonita. Este programa es bonito también.
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0: Bueno, vamos a hablar, decía, de historias bonitas. Son bonitas, pero son historias reales, son historias duras. Esta canción, además, me trae buenos recuerdos. Fue la primera canción de un grupo local que sonó hace 11 años en esta emisora de radio, Vinilo FM, mi hermana Corina. Juan Echevarría, Echevarrena, mejor dicho, es miembro de Bilbocheros Band. Es un pulsor clave en la lucha contra la ELA en Vizcaya, tras haber sido diagnosticado. Juanjo, buenos días, bienvenido.
1: Buenos días.
0: Pero la batalla continúa, ¿no? Dicen que el camino es largo, pero el camino merece la pena. Y has organizado una buena, has organizado un festival de rock.
1: Sí, como el camino es largo, vamos a hacerlo lo más entretenido posible. Y a mí no hay nada que me guste más que la música y el rock, concretamente. Entonces, hemos organizado para este próximo sábado, en la Sala de Vega, un festival con un buen número de bandas de rock, de buenos músicos, que van a dar una tarde de música solidaria en el centro de Bilbao, en la Sala de Vega.
0: Está ilusionado, y lo digo de verdad, Hugo, que hablaba conmigo y me decía que hay que apoyar esta causa, sin entrar en temas personales, porque al final nosotros siempre impulsamos los buenos proyectos y el tuyo es muy bueno. ¿Cómo has conseguido que ese espíritu positivo que tienes y cómo has liado todas las bandas? Porque entiendo que el dinero, lógicamente, va a ser para avanzar, ¿no?, en la cura de la enfermedad.
1: Sí, todo el dinero va destinado a la Asociación de Enfermos de Vizcaya, de la Vizcaya, que atiende a 100 enfermos que hay actualmente de esclerosis lateral amiotrófica en Vizcaya. Y bueno, ¿cómo lo he conseguido? Bueno, pues con ganas de seguir viviendo, ¿no? Que siempre digo, la enfermedad quiere pararme, pero yo no me quedo quieto. Y bueno, tengo la suerte también de contar con buenos amigos músicos del entorno de Bocheros Band, ¿no?, del entorno de mi hermana Corina. Y luego se nos ha sumado también la banda bilbaína No Quiero, que ha estado en festivales como Sonda Dama Rivera y Eurovisión y en Sonórica.
0: Han sonado y está, bueno, Caballo Regalado, está Álvaro Lafita, que entiende caballo, como nadie caballo. En primera persona que la causa merece la pena y que muchas veces se le da visibilidad pues a través de un festival como este.
1: Pues sí, porque también es una manera, también como Dale Candelas en Guecho, de dar una imagen, ¿no?, visibilizar la enfermedad, llegar a más gente y de una forma positiva. Cada vez que preparamos el mensaje de que esta enfermedad existe, que es una enfermedad muy dura y muy cruel, y por otra parte los enfermos reciben ese calor y esa compañía de las bandas y de las personas que asisten, que además disfrutan de una tarde todos. Todos disfrutaremos de una tarde muy, muy chula y muy divertida a la gente que le guste la buena música. Y habrá buena marcha.
0: Hay buena marcha. A las 4:30 en la sala BBK de la Gran Vía. ¿Qué nombre le has puesto al festival?
1: Perdona, no te entiendo.
0: ¿Qué nombre le has puesto al festival?
1: Ah, el festival le llamamos el Agunac Rock Festival. El Agunac es una palabra que surgió ya el año pasado, cuando organizamos un concierto, el concierto de los Bilbocheros Band del 10º aniversario en el Palacio Euskalduna. Le llamamos Bilbocheros Band el Agunac, como esas figuras, esos amigos que están alrededor de la ELA y que nos acompañan y que nos apoyan, que es pues tanto desde las bandas que participan gratuitamente, en los patrocinadores, la propia Sala de BK que ha colaborado y todos los que han puesto un granito de arena en que este festival salga adelante, ¿no? Todos, y sobre todo todas las personas que nos acompañan cada día en esta, a nosotros y a nuestras familias en esta enfermedad, pues que es muy cabrona, hablando mal y pronto.
0: Lo has definido muy bien, porque las ayudas oficiales que hay que reclamar, que se reclaman, sí, tanto, que nosotros lo sabemos porque estamos ligados, lógicamente, a la candela, porque son derechos, uh-huh, como esta emisora radio, no acaban, sí, de llegar, ¿no? Es curioso.
1: Pues mira, ya llevamos, la ley se aprobó ya va a hacer 2 años, después de este verano, y las ayudas empiezan a caer en algunas comunidades autónomas y de una manera con cuentagotas, digamos, ¿no? Empieza el desarrollo y el despliegue de toda esa ley que teníamos juntos y, sin embargo, pues va muy, muy lentamente. En Vizcaya ha aprobado el decreto de ayudas recientemente y empezarán a aprobarse a determinadas enfermedades que están destinadas al grupo de enfermos que ya no puede respirar, ¿no? Que necesita, aparte de no mover sus músculos en el tren superior, la parte superior, que necesiten asistencia mecánica para respirar. Y ese es un número de enfermos pues, que representará el 20%, no llegará al 20% de los enfermos. Y es para los que están destinados, esas ayudas que solo están en una situación mucho más grave. Y bueno, pues las cuantías, veremos si cubren las necesidades, porque esas personas necesitan unos gastos de una atención de 24/7, que tal y como está redactada la normativa, requerirían unos gastos de aproximadamente 17.000 euros si lo hiciesen todo a través de empresas, ¿no? de personal cualificado. Y si la familia cubriese algún turno, serían unos 12.000 euros al mes.
0: Claro.
1: Vale. Bueno, pues las ayudas, veremos en qué se quedan. Están entre 3.200 y 9.800 al mes. Y bueno, hay que hacer números. Enseguida haces números y te das cuenta que si una persona sigue requiriendo 4.000 euros extras para seguir viviendo, pues no tenemos muy claro que la decisión vaya a ser.
0: Es insólito, inaudito, no tengo palabras y conozco la historia y por eso te lo preguntaba. Bueno, este festival es muy barato porque las vidas de las personas efectivamente no son baratas, aunque los políticos no se den cuenta. Solo habéis puesto 20 euros y yo creo que es un festival muy potente, bueno, pero probablemente lo habéis hecho para intentar arrastrar el mayor número posible, ¿no?
1: Arrastrar más gente. Sí, efectivamente. Cuando a la hora de hacer la política de precios, entre comillas, ¿no? Es, bueno, pues dices, joder, las bandas son seis bandas, son seis grandes grupos, cada uno de ellos tiene un caché, pues, como es el precio, ¿no? De esa entrada, por lo menos, incluso pues, hay alguno que alguno no quiero, o Lucky Tan, que vienen desde Hawái, pues esos tienen un caché mucho más alto. Pero como también lo que queríamos era que nadie dejase de venir a pasar una tarde divertida con nosotros, que no fuese por el dinero, porque también no es solo la recaudación el objetivo, sino la propia visibilidad de la enfermedad y transmitir el mensaje a los enfermos de que no están solos, pues hemos puesto, creo que es un precio que es más simbólico que otra cosa, teniendo en cuenta las bandas que van a tomar.
0: Claro, por lo menos dar esa visibilidad. ¿Las entradas dónde están a la venta? ¿Cómo las podemos conseguir?
1: Las entradas, pues, como tratamos en la sala de venta, entonces en la propia web de la sala, mira, la fecha que es el 9 de mayo y el Aguna Festival, o en la red de cajeros y en la red de ventas de entradas que tiene la propia Cuchabank.
0: Ahí podemos conseguir las entradas. Juanjo, que sea un día especial, que la música efectivamente os aporte y que, como te he dicho, el camino es verdad que es largo, pero que merezca la pena, aunque sea realmente algo muy difícil. Juanjo, un placer que el rock and roll triunfe en esta ocasión de vuestra mano. Gracias, chao, un abrazo.
1: Seguro que sí. Gracias, Ricardo.

0: tío, digo, que le escuchabais con el corazón, es un buen tipo. Sí, sí, es que es insólito que te había dejado. Pero nosotros seguiremos hablando de chistorras,
1: sí,
0: de tonterías. Sí, sí. Es los que... valores. Al final no
1: es que
0: cotiza,
1: un colectivo que
0: cotiza los votos.
1: 4.500 personas hay en España, pero Mosdela, que es que tampoco son tantos. Necesitan 4.000 euros al mes. Pues si estamos regalando dinero, mira, cada vez que viene este Zelensky a España nos cuesta 1.000 millones.
0: Sin más, nos vamos. La verdad es que te deja una lectura positiva de que efectivamente el camino es largo y merece que sea lo más largo y lo más bonito posible, pero efectivamente te das cuenta que quienes nos gobiernan pues son imbéciles.
1: Tú no puedes contar con el Estado, pero el Estado cuenta contigo. Hombre, para sacarte la pasta, eso está claro.
0: Oye, te contaba mi mamá uno. Oye, que no me has pagado, y tú a mí tampoco hace dos meses. Esto es España, España es diferente. 9:04, nos vamos con un cafecito. Rock and roll, hasta mañana con Gonzalo Larrategui.
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1: El grupo inglés Princely Swartz fue sin duda uno de los máximos exponentes del llamado pub rock, aquel movimiento que durante la primera mitad de los años 70 trató de recuperar la magia del rock and roll primitivo, llevándola de nuevo al sudoroso escenario de los pubs en base a canciones directas y urgentes que anticiparon la explosión punk y new wave. Formado por el guitarrista Princely Swartz, que le daba nombre, acompañado por Billy Rankin, Bob Andrews, Ian Gomm y su miembro más reconocido, Nick Lowe, publicaron 6 discos, pero la que iba a ser su grabación final, de nombre It's All Over Now, no llegó a editarse. Y entre las maquetas de aquel disco había una canción compuesta por Ian Gomm y Nick Lowe que posteriormente se convertiría en el mayor éxito de este último. Cruel to be Kind, en su primera versión, fue incluida como cara B de un single del primer disco en solitario de Nick Lowe, Jesus of Cool, pero un año después fue regrabada junto a los miembros de su banda paralela Rockpile para incluirla en su segundo disco, Labor of Lust. Esta versión, más cercana a la canción que la inspiró, The Love I Lost, de Harold Melvin and the Blue Notes, señeros representantes del sonido Filadelfia, fue su mayor éxito en Europa y Norteamérica y pasa por ser una casi perfecta creación de pop y soul imparable.

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2: 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En 1976, el cantautor country norteamericano Don Slitz compuso una canción de nombre The Gambler, que paseó durante 2 años por los mentideros musicales de Nashville buscando quien la grabara. De esta manera llegó a manos de Bobby Barr, que la incluyó en su disco homónimo, aunque no la publicó como single. Así que el propio Don Slitz decidió grabarla, pasando a la historia sin pena ni gloria, de momento. Otros músicos también se acercaron a ella, e incluso Johnny Cash la grabó para su disco Gone Girl, pero fue al final Kenny Rogers quien la publicó en noviembre de 1978 y no solo la convirtió en número uno en las listas de country, sino que hizo de ella todo un éxito internacional en listas comerciales y le llevó a ganar un Grammy. Don Slitz, que pudo dejar así su trabajo de diario y centrarse en la composición, reconoció que Rogers y su productor Larry Butler añadieron nuevas ideas a la canción como para hacerla en parte suya. Kenny Rogers encadenó varios números uno consecutivos tras The Gambler y se convirtió no solo en uno de los artistas country que más discos ha vendido a lo largo de la historia, sino que traspasó también su género para tocar jazz, pop, rock. Pero desde luego, buena fue su jugada con esta canción sobre una charla con un viejo jugador de póker en un tren. Esa fue una buena mano.
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1: Hubo una época en que se decía aquello de o eres de Lua Lua o eres de los otros. Y es que pocas canciones son capaces de transmitir de mejor manera el ritmo transgresor del rock and roll. Lua Lua fue compuesta en 1955 por el norteamericano Richard Berry. Lo curioso es que este se inspiró en la canción El Loco Cha-Cha, que solía interpretar el grupo de rhythm and blues latino Ricky Rilera and the Rhythm Rockers, canción que originalmente se llamaba Amarren al Loco, compuesta por el cubano Rosendo Ruiz Jr. Orígenes latinos, por tanto, para una composición que convirtieron en un estándar del rock and roll la banda de Portland, The Kingsmen, en 1963. The Kingsmen eran una banda de guateques comandada por el cantante Jack Ely, que fusionaba como nadie la juventud del rock nacido de las fraternidades universitarias con los ritmos sincopados del garaje rock. La sesión de grabación de Lua Lua costó $36 y se hizo con solo 3 micrófonos, pero se impuso claramente a otras versiones, especialmente la de Paul Revere and the Riders. La manera de cantar de Jack Ely hace que sea casi imposible entender el significado de la letra, lo que llevó a la leyenda de que cantaba así para ocultar contenido obsceno. El FBI abrió una investigación durante 31 meses, tras los cuales determinó que eran incapaces de interpretar lo que se cantaba, ya que era totalmente ininteligible. Según algunas fuentes, Lua Lua es la canción de rock más versionada de la historia, en un número que puede superar las 2.000 grabaciones.

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No cabe duda alguna de que los disfraces y las pinturas de guerra más famosos de la historia del rock and roll son los del grupo neoyorquino Kiss. Su existencia está tan unida a su parafernalia que cuando intentaron sobrevivir sin ella en los 80, parecía que perdían su fuerza y su razón de ser como parte del teatro. Sus ansias por convertirse en una banda de rock and roll que les permitiera a ellos y a sus seguidores pasárselo en grande, les llevó a este Rock and Roll All Night, incluida en su tercer disco Dress to Kill, publicado en 1975 y compuesta por los habituales Paul Stanley y Gene Simmons, guitarrista y bajista, además de cantantes de la banda. La canción nació en plena presión por parte de su propio sello, cuya cabeza visible, Neil Bogart, iba a ser el productor del nuevo disco, para cuya grabación fueron llamados en medio de una gira cuando empezaron a decaer las ventas del anterior. Bogart no solo quería que compusieran nuevas canciones de inmediato, sino que además fueran capaces de transmitir la fuerza de su directo a las mismas. La idea de rock and rollear toda la noche y estar de fiesta todo el día se convirtió no solo en su canción bandera, sino que ha cerrado sus conciertos durante años, y eso que el éxito no le llegó hasta que se incluyó en el disco en vivo Alive de ese mismo año.

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1: Hoy en día, cuando uno oye hablar de la canción La Bamba, inmediatamente recuerda esta versión, la de la banda del este de Los Ángeles, Los Lobos, que la llevaron al número uno internacional en 1987. Pero la historia de la canción era muy antigua. Realmente es un tradicional son jarocho de la zona de Veracruz, en México, que solía interpretarse habitualmente en las bodas y del que la primera grabación que se conoce fue a cargo de Álvaro Hernández Ortiz, alias El Jarocho, en 1939. El músico Richard Steven Valenzuela, conocido como Richie Valens, hijo de inmigrantes mexicanos establecidos en Los Ángeles, ya se movía en los circuitos del rock and roll en 1958 con 16 años. Solo publicó dos singles en vida, el segundo de los cuales incluía la canción Donna en la cara A y su versión de La Bamba, convertida en un rock de aire chicanos en la B. Ambas caras tuvieron éxito, pero Valens falleció en 1959 en el accidente en que murieron también Buddy Holly y The Big Bopper. En 1987, Luis Valdez dirigió la película sobre la vida de Richie Valens, La Bamba, que fue un éxito en parte inesperado. Y la nueva versión de la canción corrió a cargo de Los Lobos, banda de origen mexicano que tras 14 años de carrera se había hecho con un hueco en los ambientes de la música de raíz y punk rock de Los Ángeles. Y ellos hicieron suya una canción histórica.

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1: El compositor Winfield Scott seguramente haya pasado a la historia por ser el coautor de Return to Sender, que encumbrara a Elvis Presley. Pero también compuso la canción Tweedledee, que grabó la cantante de Rhythm Blues, LaVer Baker, en 1954 para el sello Atlantic. La canción alcanzó el número 4 en listas de música negra y el 14 en las de pop, y supuso el primer gran éxito de Baker, una cantante de color nacida en Chicago, en cuyos clubs se había curtido desde los años 40. Pero a pesar del éxito de Tweedledee, ocurrió algo muy habitual en la época, en la que las listas musicales de cantantes blancos y negros e incluso el gusto del público estaban segregados. Inmediatamente, Mercury Records, un sello más potente que Atlantic, grabó una versión calcada a cargo de Georgia Gibbs, que ya sí, en las listas de pop comercial para blancos, se hizo con el disco de oro. A pesar de que dicha práctica no estaba prohibida, LaVer Baker trató de demandar a Gibbs e hizo una solicitud al Congreso de los Estados Unidos para que considerara dichas prácticas como una violación de los derechos de autor. Sus esfuerzos no tuvieron éxito. Pero cuenta la leyenda que LaVer Baker se sacó un seguro de vida antes de un viaje a Australia, nombrando beneficiaria a Georgia Gibbs, a quien envió una carta que decía: «Necesitas esto más que yo, porque si me pasa algo, te quedas fuera del negocio». Todo un

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3: Los grupos de chicas arrasaron en los años 60 y el rock and roll siempre trató de romper esquemas. Así que, unido todo esto, te puedes encontrar a una banda femenina cantando la tragedia de un chico malo, un motorista que unos padres conservadores de la época no querrían como yerno y que, tras despedirse de su chica, muere en accidente. Leader of the Pack es esa historia, esa balada trágica cantada por The Shangri-Las, un cuarteto formado por dos parejas hermanas, Mary y Betty Weiss, y las gemelas Margie y Marianne Ganser, con la que llegaron al número uno y afianzaron un brillante recorrido durante los años centrales de la década de los 60. La canción fue compuesta por el productor George Shadow Morton junto a Jeff Barry y Ellie Greenwich, y realmente era una continuación del primer éxito de las Shangri-Las, Remember Walking in the Sand. Morton cuenta que no tenía ni idea de que tenía que hacerlo, pero cuando de la discográfica le preguntaron qué había pensado para el segundo disco, agarró una botella de champán, dos puros y se dio un baño. Se bebió la botella, se fumó los puros y, recordando sus años mozos como parte de una banda de motoristas, creó la historia con nombres propios. Y los jóvenes se identificaron con ella.

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1: Pues arrachaldeón, muy buenas tardes y bienvenidos a este espacio que suena en la sintonía de Vinilo FM en las tardes de los martes. Esto es el Rock en el Norte, un programa dedicado a nuestra escena, a nuestra música, a nuestros músicos, a los festivales que se hacen por aquí, a la gente que nos visita. Resumen, a nuestra escena. Hacemos siempre una selección musical, invitamos a alguien a hablar de nuestras cosas, hacemos lo que podemos con lo que hay y sobre todo intentamos pasarlo bien y dar buena cuenta de lo que se mueve por aquí en nuestra escena musical y compartirlo con todos vosotros. Vamos arrancando la nave, como siempre, de la mano de Tony Metralla y los Antibalas y su zorro plateado. Y nada, pues nos ponemos en marcha. Vamos a ver qué hay en el tocadiscos. Y bueno, ya nos decís si bien o si mal o si lo que sea, pero vamos a escuchar música y vamos a daros algunas recomendaciones para esta semana.

0: traído o llevado a 2025 la versión de su muy legendaria Tournedo. Seguimos con la agenda. Hay bastantes cosillas. La verdad es que da gusto ver la de cantidad de conciertos que tenemos ahora mismo disfrutables para estos días. Para el jueves, por ejemplo, os podéis apuntar Santi Sos en el Residence, os podéis apuntar a Joe en el Cotton o a Thrill Seekers con uno de sus conciertos. No sé si es de los primeros, pero desde luego es una banda que todavía no lleva mucho recorrido. Es una banda joven de aquí, de Kilómetro Cero, pero que, la verdad, tiene pinta de que traen consigo algo interesante. Ojalá que así sea. Para el viernes también, apúntate en el Cotton desde las 8. Estará sonando Grex.
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1: Pues ahí estaba. Apuntaros también a Blue Medusa, que estará tocando en el Comercio de las Arenas. Quizás no les conocíais, si sois de la margen derecha probablemente sí. Si no, pues pasaros, que el ambiente será bueno. Y bueno, la propuesta merece la escucha, sin duda.

El sábado en el Askena, desde las 9 de la noche, concierto doble con Fulcanelli y el Capitán Elefante.

A tope con la Tercera Guerra Mundial. Más cosillas. También se celebrará el sábado en la sala BBK el Ela Laguna Rock Festival, un festival solidario con los afectados por la esclerosis lateral amiotrófica, que va a reunir en esta propuesta que va a durar toda la tarde a Lucky Tonk, a Mi Hermana Corina, Orban Secret, Caballo Regalado, Galipop y No Quiero.

Ahí lo lleváis. También para el sábado una cita muy destacada en la agenda de Vizcaya es la llegada a la localidad de Zalla, las encartaciones al Zalla Antxokia de Morgan desde las 8 de la tarde.

Ahí están los Morgan, allá por 2018, nada menos. No sé si habéis escuchado, y si no lo habéis escuchado, pues oye, quizá deberíais hacerlo, lo nuevo de A Man and the Wayward Sons, una de nuestras bandas más destacadas en el panorama rock en este lugar del mundo, que está con su quinto álbum dando vueltas y girando de aquí para allá, llamado Air Creation.

Drum Baby Run, Amaran de Wayward Sons. No sé si habéis escuchado lo nuevo de Bringas, que pese a estar muy implicado en la vuelta de los Flying Rebollos a la vida, también de repente nos ha sorprendido con lanzamiento en solitario con su banda Bringas. Además, con incorporación a la batería con la llegada de Miguel Lavanda. Quizá la recordéis de Dinamita para los Pollos. Incorporándose a la formación de Bringas, lanzando nuevo tema que ya está en marcha, ya lo podéis escuchar, se llama Sobran las palabras.

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1: Mira, con este final de programa seguro que no contabas. Estamos en el Pipers de Algorta. Seguro que echabais de menos la entrevista. Aquí la tenéis. Estamos en el Pipers, donde hoy es martes. El jueves estarán actuando Thrill Seekers, una banda que no teníamos en el radar, pero que algo me dice que en adelante lo vamos a tener. Yo creo que sí. Espero que sí. Una banda de la que no sabemos mucho, pero bueno, para eso estamos aquí, para enterarnos un poquito más. Así que dice el sheriff del local que promete bastante, así que dado que lleva viendo conciertos todas las semanas desde hace 25 años, que va a hacer la semana que viene, habrá que confiar en su criterio. Y nada, están aquí acompañándonos Robert, Koldo y Ane. ¿Qué tal, chicos? ¿Cómo estáis? Os voy saludando de uno en uno. ¿Ane?
2: Todo muy bien, gracias.
3: Bien, gracias.
4: Aba, muy bien.
1: Bueno, y nada, Thrill Seekers, supongo que esta pregunta, a los que lleváis un tiempo la música, os la habrán hecho mil veces y sé que suele molestar un poco, pero también te digo que si la hacemos la primera, luego ya supongo que todo será más fácil, que es, ¿de dónde viene el nombre Thrill Seekers? Creo que esto nos lo va a contestar Robert seguramente, ¿no? ¿O qué?
4: Bueno, pues a ver, realmente lo que buscamos nosotros con la música es que la gente pues sienta, ¿no? Que tenga emociones como las que nosotros queremos tener con el grupo. Y pues es un poquito ahí de donde le dimos el enfoque del nombre. Y nada, pues espero que la gente lo sienta mucho.
1: Koldo, por tu parte. Bueno, la selección musical, un poco el estilo, te preguntaría. Si te preguntasen de cero, ¿qué hace Thrill Seekers? ¿Tú qué responderías?
3: Ah, muy sencillo. Hacemos una mezcla de estilos. Estamos más o menos enfocados en el blues, el soul, el rhythm and blues, música de raíz, en principio, americana. Y lo que sí que tratamos es, en lugar de centrarnos en clásicos que están ya muy trillados, aunque algunos tenemos también, intentamos también meter covers de bandas nuevas, que hay muchas y muy buenas. Y, por supuesto, estamos intentando impulsar un poquitín nuestros temas propios, que ya estamos presentando en directo.
1: Bueno, Ane, y por lo que me han dicho, tú eres la frontwoman, aunque tú dices que has sido la última en llegar. Bueno, sobre la propuesta de Thrill Seekers, ¿cómo fue esto? ¿Te encontraste con una banda que necesitaba cantante? ¿Tú eras cantante y necesitabas una banda? ¿Cómo fue?
2: Pues básicamente las dos cosas a la vez. Yo necesitaba banda, ellos necesitaban a alguien que cantase y fue súper bonito. Nos encontramos y ya no nos hemos soltado. Y la verdad que ha sido una gozada poder encontrarme con ellos, con gente que comparte pues, esos gustos musicales y esas ganas de hacer música que nosotros creemos que es de verdad y que puede llegar.
1: Esto fue en una llama, así, que es donde suelen pasar estas cosas. Ya no hay tantas como antes. ¿Dónde fue? ¿Quién contesta?
4: A ver, esto viene de un poco de realmente de una jam. Hace años tenía un taller y pues soy un yonki de la música directo y pues engañó a unos cuantos amigos. Uno de ellos, el que está aquí a mi izquierda, Koldito. Encajamos, hicimos un poco cosas muy bonitas juntos. Otro fue el Aita de Ane, que también es músico. Y pues en el encuentro que tuvimos ahí, digamos que apareció un poquito la historia de Ane, porque gracias a su Aita, pues sabíamos que tenía a esta voz tan bonita que nos ha encajado perfecta. Hicimos una prueba para ver qué tal y más que una prueba fue un ensayo ya para seguir de continuo.
1: Y Ane, bueno, entre la gente, digamos, joven, como tú, no es fácil encontrar gente con estos gustos musicales hoy en día, yo creo. Igual ahora sí, de repente me da la impresión de que el círculo está empezando a dar la vuelta un poco. Pero, bueno, normalmente la gente que tiene estos gustos y que sabe cantar es porque no empezó ayer precisamente, es porque lleva un tiempo escuchando y cantando. ¿Cómo es tu historia un poco con la música?
2: Pues en realidad yo no llevo tanto tiempo cantando, lo que sí llevo es toda la vida escuchando este tipo de música, siempre me ha gustado mucho. También, como decía Robert, la influencia de mi Aita pues ha estado muy presente, bueno, de mis padres los dos. Y lo cierto es que yo empecé a cantar con 18 años y es la primera vez que formo parte de un proyecto así de grande y tan chulo. Y eso, poco más.
1: Bueno, poco más, te parecerá poco. Que además, quiero decir, lo sabrán bien con el de Robert. No es solo encontrar a alguien que cante bien, que se ajusta a tu repertorio, a tus horarios, a tu plan de vida, sino que es encontrar a alguien un poco que conquista al público. Esto hace falta. Un cantante mirando al suelo no hace nada. Vamos, no sé si hubo un casting duro aquí, Robert Koldo, o nada, fue wildcard, pase directo y finalista y ganadora.
3: Pues prácticamente. La verdad que fue llegar al local de ensayo, empezamos a tocar. Yo creo que la química surgió inmediatamente. Ella es una... No solamente ya que tenga una voz bonita o que sepa transmitir, que también, por supuesto, sino que también, de algún modo, hace las cosas muy fáciles. Y eso lo transmitió enseguida al grupo. Y yo creo que antes de terminar la prueba todos sabíamos que si ella daba el ok, estaba adentro y para adelante. Y la verdad que desde que entró, la evolución del grupo ha sido enorme. Hemos hecho muchas cosas nuevas y bueno, pues todo tiene bastante buena pinta. Ya nos hemos estrenado en directo hace escasas 3 semanas aproximadamente y con bastante buena crítica en general y muy buen feeling por nuestra parte. Y la idea es venir aquí también a reventarlo, a poner a la gente a bailar.
1: O sea, este es el segundo concierto de Thrill Seekers.
4: Sí, es el segundo concierto. Realmente no tenemos trayectoria como grupo. Es muy bonito porque, nosotros como músicos venimos de otras bandas y otras historias, ¿no? Pero esta unión que hemos hecho tenía que ser Thrill Seekers Brothers. O sea, nos hemos juntado súper, súper bien. Ojalá estés aquí en el concierto y puedas disfrutar de este directo.
1: Vivo aquí al lado, así que mucha disculpa no voy a tener en principio. Y me levanto muy tarde, así que en principio debería darse todo para estar. Ane, no es tu segundo concierto, ¿no? ¿O sí?
2: En realidad yo he hecho cositas, pero de otros estilos. Sí que he dado algún bolo pequeño en acústico y he hecho alguna colaboración con otros grupos, pero no había hecho un concierto con este tipo de música, con tanta intensidad y con tantos temas seguidos, hasta que empecé a tocar con ellos, la verdad.
1: ¿Eso es un sí o un no?
2: No es el primer concierto, no es el segundo concierto en realidad, pero sí que es de los primeros en este estilo y en este tipo de ambiente. Y la verdad que lo estoy disfrutando mucho por ahora.
1: Bueno, estar aquí antes, imagino que igual a vosotros un poco menos, pero estar aquí antes del concierto de repente verlo, o sea, bueno, Ane, pues siendo Algorta conocerá el local, pero no sé si te da como una impresión especial decir, dentro de 2 días voy a estar ahí cantando con... Además, la gente, la experiencia me dice que los jueves se suele llenar con los conciertos y cuando es una banda que ofrece pocos conciertos, todavía más.
2: Evidentemente es emocionante, los nervios para mí no han llegado todavía, seguramente el jueves será otra cosa. Pero ahora mismo yo tengo muchísimas más ganas que ninguna otra cosa. Imagino que vosotros es parecido, ¿no?
1: Koldo, Robert, para un poco el ideario de Thrill Seekers, al final, pues porque todas las bandas intentan coger su estilo, aunque tengan sus raíces. Pero bueno, si esto fuese como, ¿qué te digo yo? Como las estampitas de varias vírgenes en el bolso de una persona así un poco mayor o yo qué sé, o recuerdos colgando de los espejos del coche de un taxista. Si tuviéramos que meter recuerdos y artistas que han influenciado a Thrill Seekers, ¿qué artistas meteríamos? Artistas, géneros, no sé. Koldo suspira.
3: No, es que son demasiados. Además, en un momento dado te puedes poner a mirar clásicos de americanos como los del sello Stax, en un momento dado, si hablamos de Soul, gente como B.B. King, como Albert King, hay cientos, pero por cambiar un poquitín las tornas, yo últimamente me intento mirar un poquitín más, o intento ver en el espejo un reflejo de lo que veo que me gusta de la escena de Vizcaya. Y, por ejemplo, en el rollo que hacemos, yo creo que uno de los grandes referentes aquí sería Mississippi Queen and the Wet Dogs, y yo creo que es un buen espejo en que mirarse.
1: ¿Algo que añadir por ahí, Robert?
4: A ver, para mí... Son mi referente aquí en Vizcaya, o sea, totalmente. Y las influencias que hemos plasmado un poquito, Gary Clark, B.B. King, Beth Hart, que es, me encanta, y pues aquí Ane se lo hace muy bien. Sí, pues un poquito por ahí.
1: Yo te veo un poco Imelda May, no sé por qué. También es la primera vez que coincido contigo, pero... Algo me dice que habría que probar, no sé si habéis probado alguna vez, a tocar algo de Imelda May en el estudio. Todavía no, dice Koldo. Para el concierto de este jueves, me decían, no sé si puedo decirlo, pero ya que lo estoy diciendo, pues lo acabo. Pero bueno, hay previsión de entrar en el estudio y grabar algunas canciones en el corto plazo. ¿Para cuándo?
3: Pues, tenemos que mirar un poquitín las agendas, porque al final la banda la componen 6 personas. Y cuadrar esa gente de 6 personas, sobre todo si 5 de ellos somos ya talluditos y tenemos familia y demás, pues es complicado. Pero en principio, a corto plazo. Sí que va a ser un tema más bien autoproducido, autograbado, autogestionado y eso va a dar cierto margen, cierta tranquilidad para organizar las cosas a nuestro aire. Pero yo calculo que antes de verano deberíamos tener algo ya presente en las redes. Más en las redes, en las plataformas de streaming.
1: Con los poques sabes que estamos ya en el mes de mayo, ¿no?
3: Sí, no hay problemas, no hay penas. Esto está todo controlado.
1: Pues deseando escuchar esa música, ojalá que dentro de poco. ¿Cuánto dura un concierto de Thrill Seekers? ¿O cuánto va a durar este, al menos?
2: Pues si tomamos de referencia más o menos lo que duró el anterior y tenemos en cuenta que hemos añadido alguna cosita, no hay muchas sorpresas, pero sí alguna cosa, alrededor de 1:45 no sería raro, más o menos.
1: Larguito, ¿eh? No, así me gusta, ¿no? No andes con como Van Morrison, con el cuenta minutos.
4: No, hay una... Encima, digamos que no es... hay de todo. Es una línea, pues... va a haber canciones muy oscuras, canciones muy con mucha potencia, va a haber un poco cambios de tiempo, va a estar entretenido, bastante entretenido.
1: Pues ojalá que así sea. Nada, este jueves desde las 8:30 aquí en el Peepers, primer concierto de Thrill Seekers segundo concierto de Thrill Seekers después de su primera entrevista. Todo sigue un orden lógico. Enseguida canciones de estudio, que los vamos a pinchar aquí en la radio, contad con ello. Anes, Robert, Coldo, un placer, que vaya muy bien. Encantados de haber conocido a Thrill Seekers de primera mano, el 50% de la banda, entendemos que el 50% bueno, el que conduce la furgoneta, el que monta el equipo y el que da entrevistas, ya sabéis de qué va esto. Y nada, un verdadero placer, que vaya muy bien. Es que ricasco.
2: Muchísimas gracias.
3: Gracias sobre todo a vosotros por la difusión.
4: Es que ricasco. Venga, Ur.
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Gabón, muy buenas noches y bienvenidos aquí al Parque, al Parque del Deporte de Vinilo, que aquí está una noche de martes más con los oyentes de la radio también, en este 5 de mayo de 2026. Noche para el hockey y, como siempre, también para la buena música. Así que vamos pegándole un poco al disco y enseguida estamos de vuelta.

0: Lo hablábamos con nuestro invitado justo antes ahora de saltar antena, que, en fin, más importante imposible la victoria del otro día. Dejó la seta, hablamos de hockey patines, por 2-3 ante el Dominicos. Creo que poca gente habría puesto el 2 en la quiniela, pero Jolaseta sabía que tenía que hacerlo. Restaban 3 jornadas para acabar el campeonato liguero en liga regular. Ahora nos quedan 2 y era importante, importantísimo que Jolaseta sumase esos 3 puntos como fuera. Y lo hizo, no sin dificultades, pero lo hizo. Quedan 2 jornadas. Jolaseta sigue en posición de descenso, ante último en la tabla, con el Jeyeg a 2 puntitos. Y el San Cugat a 3, al igual que el Compañía de María, que ya se marcha a 5, pero todavía entró dentro de los umbrales de lo posible. En fin, al final se veía que era una liga muy igualada esta y efectivamente pues ahora mismo hay hasta 5 equipos de 12 implicados en ese descenso. Bueno, sea como sea, un lunes sin duda para la alegría, si bien es cierto que no hay mucho espacio para disfrutar ni para parar, porque la verdad es que este calendario va a toda mecha y las 2 semanas que nos restan para acabar el campeonato liguero van a ser este fin de semana y el fin de semana que viene. No hay más. Al otro lado del teléfono tenemos a Fernando Barea, jugador de Jolaseta, que nos está escuchando ya. Fernando, buenas noches, ¿cómo estás?
1: Buenas noches, ¿qué tal?
0: Fernando, te preguntaré lo mismo a ti. Bueno, imagino que ahora mismo por las nubes, pero sin mucho tiempo para estar en las nubes.
1: Bueno, sí, pues contento con la victoria del fin de semana y bueno, pues ya pensando en el siguiente partido.
0: Fernando, en fin, vaya partido el del otro día y lo que decíamos, probablemente en pocas quinielas habréis aparecido en el 2, pero bueno, tenéis que hacerlo, porque si no lo hacíais prácticamente, ya que sí que nos podíamos despedir de cualquier posible milagro, oye, y lo conseguisteis. Cuéntanos un poco la historia detrás, Fernando.
1: Bueno, pues ya en la ida vimos que vamos contra ellos en pretemporada y ya en la ida en casa. Y sabíamos que era un equipo duro y sabíamos que era un equipo bueno, que sus características tienen jugadores muy patinadores y bueno, un perfil que a nosotros no duele mucho, pero bueno, ya en la ida hicimos un buen partido, pero bueno, la cayó de su lado por ciertas acciones y bueno, pues el sábado estuvimos duros y cayó de nuestro lado el partido.
0: Fernando, pero sabemos, y tú también lo sabes, que estabas allí, que no vale solo con ser duros. Quiero decir, toda la temporada ha sido a cara de perro, ha sido muy complicada. Todos los partidos eran complicados, pero bueno, a Jolaseta le costaba mucho ganarlos, es lo que tienes un recién ascendido. Y esta vez, cuando más falta hacía, y además fuera de casa, después del partido del otro día en casa que os llevasteis un 0-1 que nadie esperaba, de repente, pues esta vez lo conseguís. Marcáis 3 goles y os lleváis los 3 puntos.
1: Sí, bueno, pues hay días que hace las cosas bien y pierde, y hay días que no hace las cosas tan bien y ganan. O sea, al final, no hay justo merecedor, ¿no? Como dicen en el deporte, o sea, es el que más goles mete. Uh-huh. Y es así, es injusto a veces, pero bueno, pues el sábado cayó de nuestro lado. Y es lo importante.
0: Totalmente. Fernando, ¿recuerdas el momento del pitido final del partido? ¿Cómo fue para vosotros?
1: Pues sí, con mucha alegría, imagínate, nos plegamos un abrazo todo el equipo y nada. Y después nos vamos a una cervecita más que contentos, vamos, todo el equipo.
0: Bueno, había pie y motivos para esas cervecitas, ninguna duda. Fernando, bueno, después del partido, un poco John Villar, Jimmy, los veteranos y un poco el equipo técnico, ¿qué os dijeron?
1: Bueno, pues que era fundamental los 3 puntos, que era una victoria fundamental y que todavía quedaba y que no estaba terminado, ¿no? O sea, todavía quedan 2 partidos, todavía seguimos en puestos favorables para salvarnos, así que quedan 2 batallas, 2 guerras y hay que seguir, porque esto no ha terminado todavía.
0: Es que es verdad que ahora mismo está pasando, Fernando, que ganasteis un partido que era clave ganarlo y lo peor es que tampoco te saca del apuro ahora mismo porque pillas la clasificación. Y ahora mismo pues seguís ahí abajo, tenéis 2 partidos duros por delante y necesitáis hacerlo vuestro y que alguien os eche una pequeña mano.
1: Bueno, sí, te quería corregir porque desciende uno han dicho, estaba en puesto de descenso y descender, desciende uno.
0: ¿Y no hay promoción?
1: Ahora, no hay promoción, o sea, desciende uno porque cambia el formato de la liga.
0: Onda, pues bueno, no te voy a decir que vamos a celebrar la permanencia ya, Fernando, pero importante este dato que nos das, ¿cómo cambian las cosas?
1: Pues claro que cambian, porque bueno, si estamos a 3 puntos del colista,
0: sí, y del Alpicat.
1: Con la verdad ganado, uh-huh. Con la verdad ganado, o sea que una victoria el fin de semana aseguraría la permanencia.
0: Bueno, esta es otra, el Alpicat juega contra el Yeyeg, que es un equipo que también pues está en la misma pelea que vosotros. Si por lo que sea ganas el Alpicat, ojalá no, cuidado que la cosa se aprieta, pero bueno, oye, tenéis un partido en casa, yo creo que la gente se merece la victoria también, ¿no? Aunque sea más allá de la salvación, pues por la alegría.
1: Efectivamente, o sea, la temporada se va a acabar igual que se empieza, o sea, que se haya cumplido el objetivo no cambia el enfoque de los últimos partidos, eso sin duda. Pero bueno, ya al menos no vas acojonado al partido.
0: Imagino.
1: Y en el culo, o sea que ya la cosa cambia un poquito, ¿no?
0: Imagino. Fernando, bueno, como mucha gente sabrá, que lo hemos contado aquí varias veces en el programa, tú eres sevillano, estabas aquí estudiando, querías jugar al hockey, primero jugaste, si mal no recuerdo, en Santutxu, después en Jolaseta, que es donde estás ahora. Bueno, ¿qué tal la experiencia?
1: Muy bien, todo muy bien. La verdad que en ambos clubes se me ha cogido estupendamente y he podido seguir disfrutando del deporte, que me encanta. O sea, no tengo... Todos son gracias, agradecimiento y la verdad que... O sea, todo palabras buenas y todo palabras agradecimiento.
0: En fin. Fernando, el año que viene, ¿qué? ¿Tienes ya plan? ¿Todavía no sabes? ¿Hasta dónde nos puedas contar? Vamos.
1: No, todavía no... No hay planes. A ver qué cómo acaba la temporada primero y bueno, y a partir de ahí... A ver qué pasa.
0: En fin, lo que sea será. Fernando, mientras tanto, bueno, os quedan 2 partidos, lo dicho. 2 partidos duros, no hay pie a la relajación, pese a que ahora mismo, pues bueno, lo tenéis un poco más favorable de lo que pintamos al principio del programa. Bueno, ahora mismo, que ¿cómo van a ser? ¿Cómo calculas que serán estas 2 semanas? Quiero decir, porque ya estamos hablando de... ni 2 semanas, dentro de 2 lunes ya ha terminado todo, estaréis de vacaciones o de postemporada. Bueno, pues cuestión de 10 días largos. ¿Cómo crees que van a ser estos días?
1: Hacha los retos, vamos, van a ser 2 semanas a tope. O sea, somos conscientes de que no queda nada, de que hay que meter un último apretón y que seguimos haciendo las cosas como venimos haciéndolas, hay mucha posibilidad de que nos salvemos, así que vamos. Estoy seguro de que hoy voy de el camino de entrenamiento. La peña va a salir a pista hoy y a entrenar a tope, vamos.
0: En fin, a ver qué ocurre en todo este camino. Ojalá que las cosas salgan bien para Jolaseta, ojalá que el equipo se salve. Y Fernando, bueno, tú que además tienes la visión de alguien que viene de fuera y vive de fuera, la verdad es que otra cosa no, pero una de las cosas que más... bueno, mi orgullo está creando entre la gente que siente los colores de Jolaseta, pues bueno, más allá de que el equipo vaya bien y que vuelva a estar en OK Plata, es que se está creando, bueno, un ambiente hockey, todo el mundo lo dice, muy bonito, en el Pepín López, con las gradas llenas, con muchos chavales jugando en la pista, con, bueno, muchas fichas entre los chavales de la escuela. Es decir, se está haciendo un club con todas las letras. Bueno, tú que vienes de fuera y has visto otros hockeys y otras realidades diferentes, bueno, ¿qué dirías? ¿Se está haciendo bien? ¿Cómo lo ves?
1: Sí, se está haciendo las cosas muy bien. De hecho, vamos, yo vengo de una situación similar a la que va con deporte minoritario, deporte porque no tiene tanta afición y tantos equipos alrededores, y aquí pues, se están haciendo las cosas muy bien desde hace ya unos años. Que bueno, porque ha venido gente de fuera y bueno, ha instalado unos modelos de, bueno, de unos modelos de club, por así decirlo, ¿no? De cómo hacer las cosas, de cómo enfocar el deporte y tal, y se están haciendo las cosas muy bien y al final tan duro, es decir, los chavales que vienen por abajo, o sea, juegan muy bien, juegan mucho mejor que como yo jugaba a su edad, o sea. Aquí vamos, que sí, se están haciendo las cosas muy bien, y la verdad que se nota todos los fines de semana, cuando jugamos, que está todo el mundo ahí, está todo el mundo metido. Se ha conseguido generar ese, bueno, pues ese ambiente de hockey, ese ambiente de deporte, de club, de eso que se echa de menos en sitios como este.
0: En fin, vamos a ir acabando poco a poco, si te parece, Fernando. Yo te diría, decías que venías de una situación similar. ¿Qué crees que necesita Jolaseta o qué le recomendarías a Jolaseta precisamente para mantener estas cosas? Porque es verdad que el club lleva mucho tiempo. Esto ha cambiado muy poco para bien. Y, en fin, ¿qué debería hacer el club para mantener y a poder seguir haciendo crecer esto que tiene entre manos?
1: Pues seguir haciendo las cosas como se están haciendo, mantener la ilusión y la gana, sobre todo la gana de aprender, que es fundamental, y bueno, pues seguir que bueno, porque esta chispilla que se ha levantado, ¿no?, de hockey, de competición y tal, pues no muera y se siga traspasando, ¿no?, y que pues la gente siga viendo que mola, que hace un club está guay, pertenece a un equipo está guay, que competir es divertido, y bueno, pues seguir haciendo las cosas como se están haciendo, vaya, y no perder esa ilusión y esa gana.
0: Fernando Barea, jugador de Jolaseta Hockey Patines, gracias por estar con nosotros, que vaya fenomenal. A tope con estas dos jornadas que nos quedan, el objetivo está cerca y ojalá que seáis testigos y que dejéis un año más a Jolaseta en Hockey Plata. Un abrazo, Fernando, a por todas, que vaya muy bien.
1: Claro que sí, venga, buenas noches.
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0: La pasada semana nos recordaba Nacho Lecanda que, aunque la web del club de Jolaseta las daba por desahuciadas, bueno, las jugadoras de Jolaseta Hockey Hierba van a tener todavía la posibilidad y la opción de dar un bonito adiós a Nacho Lecanda después de estos años como entrenador, pues disputando la Final Four. Ojalá que sí. Es difícil, pero bueno, quedan dos jornadas y llegar a estos últimos partidos con objetivo siempre es de mucha ayuda. Creo que en eso estará de acuerdo Nacho y absolutamente todo el mundo. Partido este fin de semana contra el Egara, difícil, aunque en Neguri. Desde las 10:30 de la mañana, previsto para el domingo, si mal no creo, día 10, correcto. Al otro lado del teléfono tenemos una de las jugadoras que, bueno, fue sensación ya en la pasada temporada, en la 24-25. Hacía tiempo que no hablábamos con ella, pero ha dado mucho que hablar, tanto por sus goles como por el pasado verano, cuando se colgó la medalla de bronce con las Red Sticks sub-18 en el Campeonato de Europa. Y, en fin, pues está todo el mundo bastante de acuerdo en que Victoria Mayagaray, si ella quiere, tiene por delante, la verdad, un panorama muy bonito de hockey y de lo que se proponga. La tenemos al otro lado del teléfono. Victoria, buenas noches, ¿cómo estás?
3: Buenas noches, Gonzalo, muy bien, ¿y tú?
0: Bueno, bien, bien, encantados de hablar contigo, Victoria. Desde la última vez te han pasado un montón de cosas, yo diría que bastante buenas, por lo menos en el hockey.
3: Sí, bueno, si no recuerdo mal, hablamos la temporada pasada, ¿puede ser?
0: Pero muy al principio, yo creo. Me suena que fue como al descanso de invierno del eso, diciembre 24, enero del 25, una cosa así, creo.
3: Verdad, sí, sí. Bueno, pues el verano pasado, el de 2025, tuve la oportunidad y la gran suerte de poder disputar el Europeo Sub-18 en Lille, Francia. Y bueno, tras un trabajo conseguimos la medalla de bronce, que supo a gloria, la verdad, después de todo el sacrificio y del trabajo que hay detrás, pues una recompensa que te levantas todos los días y la ves y pues te recuerda, ¿no?, aquellas experiencias únicas y, bueno, con mucha suerte.
0: Dices la gran suerte, Victoria, pero bueno, quiero decir, creo que por mucho talento que haya en el hockey nacional de este país, probablemente había pocas chavalas de tu misma convocatoria que jueguen en División de Norvey que me dieran tantos goles como tú, casi seguro.
3: Puede ser. Y luego, bueno, tuvimos un buen equipo, la verdad, que formamos un equipo brutal, con tanto el staff como las jugadoras, yo disfruté enormemente. Y bueno, sí que es verdad que yo era de las pocas que jugaba en División de Honor B, alguna jugaba en División de Honor A, que también se notaba y también eran grandes goleadoras. Y bueno, esta temporada, la verdad que también he seguido en esa racha, no tanta, pero bueno, ya nos queda algún que otro partido.
0: La gente se acostumbra a lo bueno enseguida. Ya, claro, cuenta con tu saco de goles y a ver si con eso pues da da para ascender. Aunque, bueno, es verdad, Victoria, que digamos a nivel ya un poco coral de todo el equipo, no sé si contabais con volver a estar de nuevo en esa Final Four. Estáis a tiempo, pero bueno, parece un pelín difícil. ¿Cómo lo ves tú?
3: Bueno, en septiembre Nacho, el entrenador, dejó claro que, bueno, lo primero, el primer objetivo era clasificar al grupo de arriba, que bueno, creo que sabes bien, pero si quieres lo explico rápido. Es una liga
0: cuenta.
3: Se divide en dos grupos al principio del año, 8 y 8, y se compite durante con tu grupo. Y al final, en diciembre, los 4 primeros de cada grupo se juntan en un grupo de arriba, que es el que opta al ascenso, y los otros 8 van al grupo de abajo, que van hacia el descenso. Entonces, bueno, afortunadamente, y lo que decía otra vez con trabajo, clasificamos al grupo de arriba y a día de hoy estamos disputando, bueno, este domingo disputamos la 7ª jornada del grupo de arriba y nos queda jugar contra Leganés en casa, como bien has dicho. Y bueno, es difícil, ya que no solo ya no dependemos de nosotras. Hace 2 semanas perdimos en casa, o hace 3 ya, perdón, contra el Pozuelo, un rival duro y directo, y perdimos 1-0, entonces ya no dependemos de nosotras, pero bueno, matemáticamente se puede, dependemos del resto. Por nuestra parte vamos a intentar ganar y hacer todo lo posible para ello, intentar hacer todo lo posible para llegar a esa Final Four, que Nacho insistió y marcó uno de los objetivos al principio de la temporada, ya que es un privilegio poder jugarla y disputarla.
0: Bueno, Victoria, a punto de acabarse el año, a no ser que consigáis clasificaros, entonces, bueno, se os complica un poco el plan. Para bien se entiende, pues viaje incluido, Final Four, toda la historia, ojalá que esto ocurra, no podemos contar con ello de momento. En fin, a la espera de que esto ocurra, lo que lleváis de temporada jugada, ¿qué nota pondrías al equipo?
3: Bueno, yo creo que pondría una nota bastante alta, ya que hemos dado la cara. Es un equipo joven porque, bueno, estamos bastante desde la cantera y la media de edad es bastante baja, pero damos guerra en los partidos, los disputamos, competimos. Es verdad que se te queda un poco la espinita clavada cuando pierdes pues partidos como hace 3 semanas del Pozuelo, que al final eran partidos que igual merecías ganar o no, pero se da para el otro equipo y duele. Al final es algo que te echa un poco para atrás. Pero bueno, lo importante es ver cómo el equipo ha reaccionado. La verdad que lo hemos tomado de manera positiva, de decir, vamos hacia adelante, con esto aprendemos y a por más. Y yo pues te diría que ahora mismo al equipo le pondría un 8, 8 y medio, ya que bueno, eso me resta un poco, esos partidos decisivos que pues acabas perdiendo y a veces pues puede ser por decisiones nuestras, por decisiones del otro equipo, por simplemente que sean mejores o muchas veces igual pues porque no se ha dado y como pasa en todos los deportes y así se aprende y se compite. Y ojalá esta nota aumente si conseguimos ganar estos 2 partidos que vienen y si clasificamos obviamente pondría mis 10 al equipo.
0: Bueno, Victoria, luego supongo que lo habrás comprobado, que es verdad que tú has tenido, bueno, vivencias como muy, yo diría que con el hockey, para la edad que tienes, es verdad que tenéis un equipo muy joven, como tú dices, pero bueno, te han pasado muchas cosas para la edad que tienes, has tenido la oportunidad de ver, digamos, también ecosistemas de hockey un poquito diferentes con las redes sticks, y bueno, sobre, me atrevería a decir, el dilema casi dejó la seta de decir, bueno, salen buenas jugadoras, a la vista están los resultados también en categorías inferiores, llegan al primer equipo muy jóvenes, cada vez más jóvenes, compiten muy bien teniendo en cuenta lo que tienen enfrente, pues jugadoras más consolidadas, con más experiencia, algunas con pasaporte internacional, pero bueno, luego que el equipo se cuele en división de honor y que bueno, esté de forma estable, cuesta. Bueno, para el futuro, ¿tú qué crees que se puede o que se debería hacer para intentar, bueno, pues intentar que el equipo esté lo más arriba posible a poder ser, ¿no? Que al final todos queremos ganar. Luego, pues se puede, no se puede, pero...
3: Sí, bueno, como bien dices, ser estable en División de Honor a día de hoy es complicado porque, bueno, requiere una buena base, una buena formación de la cantera y tener un equipo muy fuerte, muy consolidado y que al final te permita competir, ¿no? Porque al final todo consiste en disfrutar, lo primero, pero luego, bueno, pues si puedes llegar a competir con grandes equipos, pues mejor. Pero bueno, es verdad que hay muchos equipos que a día de hoy en la división de honor A que se basa de internacionales de la red de STIC, que la verdad que pues es una gozada verles, pero yo creo que a Jolaseta todavía nos falta un poco de formación para llegar a ese punto, ¿no? Necesitamos todavía seguir consolidando esa base fuerte para que llegue el día de mañana, te hablo de un par de años, incluso tres, que podamos ya dar el salto y de verdad competir. No creo que estuviese mal en el caso de que jugamos la Final Four y si se pudiese ascender, no sé muy bien la perspectiva del club, pero yo creo que como todo son experiencias en la vida y solo se aprende viviéndolas y bueno, yo personalmente lo puedo decir, o sea, yo con el hockey hay muchas experiencias que me han ayudado enormemente y es gracias a ellas que soy mejor jugadora a día de hoy. Entonces, por eso yo creo que sí que sería una buena experiencia, pero sufriríamos bastante, que yo creo que en 3 años igual no.
0: En lo que a ti te toca, Victoria, y no sé, ¿qué esperas del futuro? Digamos del futuro en el corto plazo, no del largo, bueno, llegará.
3: Bueno, sobre todo disfrutar. Yo creo que es un deporte que te transmite muchas emociones y a mí lo que más me gusta, y por eso a día de hoy sigo jugando, es disfrutar de él. A pesar de seguir compitiendo, seguir exigiéndome para ser mejor cada día, aprender, que al final pues es constantemente, ¿no? Esa cosa de fallo, pues aprendo mis errores para mejorar al día siguiente y ser mejor jugadora. Y bueno, disfrutar sobre todo con mi club, que es donde me he criado y desde que empecé he jugado aquí. Y la verdad que disfruto todos los partidos. Y bueno, a nivel selección, recientemente, bueno, estoy un poco en dinámica de sub-21. No sé si tendré la suerte de entrar en convocatorias o no. Yo sigo entrenando, la verdad. Y bueno, ahí a la espera y con dedicación, a ver si con esfuerzo, a ver si consigo entrar en alguna convocatoria, que la verdad sería un gran logro para mí.
0: Victoria, hasta donde puedas contar también. Al final, bueno, algo tienes, a la vista están los números, como jugadora. Supongo que preguntarte por el secreto, pues igual no tiene mucho sentido. O igual, pues bueno, es parte de tu estrategia, digamos. Pero sí te preguntaría, ¿qué crees que has tenido tú de diferente para, bueno, conseguir todo lo que estás consiguiendo como jugadora? Porque yo creo que, bueno, te lo habrá dicho más gente. Lo tuyo es especial.
3: Bueno, pues sobre todo yo creo que hay dos cosas. La primera, la constancia, porque al final jugar, pues como el año pasado pude jugar en europeo a alto nivel, al final es nivel internacional, requiere un sacrificio, requiere ser constante. Y otra cosa que que os cuento es aprender de tus errores, es decir, que no obsesionarse con ser mejor, sin mirar hacia adentro. Es decir, si tú fallas en algo, es importante buscar tanto tu perspectiva como la de gente externa que te pueda ayudar para ser mejor y al final desbloqueas algo que te tenía un poco pillado para de cara a mejorar otras cosas y tal. Entonces, bueno, la constancia y ser autorreflexivo creo que es lo que más te permite llegar donde quieres llegar.
0: También creo que la última vez, no sé si llegamos a hablar de esto, la entrevista de la última ocasión, pero bueno, si no te lo cuento ahora, hablando con algunos entrenadores de Jolaseta del club, que hablaban de ti muy bien, y siguen hablando, porque le he preguntado a Nacho antes, decían que más allá de, pues bueno, del talento, los goles, lo que aportes al equipo, sí decían que eras alguien fácil, entre comillas, fácil de entrenar a la hora de que, bueno, que eras muy trabajadora, muy cumplidora, muy mentalizada, muy, muy enchufada. Mira que hay jugadores y jugadoras que muchas veces, a veces no llegan o dices, les falta aún, que es una cuestión de gestión, digamos, yo creo que psicológica, que a veces los entrenadores tienen que entrenar con eso también. Y por alguna razón tú lo traías como ya, no sé, interiorizado, aprendido. No lo sé. No sé si has notado tú esa diferencia respecto a otros compañeros, pero bueno, eso. Tienes una mentalidad, no sé si decir ganadora, que es algo como que está como muy manido, pero bueno, una mentalidad competitiva muy asentada, eso seguro.
3: Sí, la verdad que, bueno, en todos los deportes que juego y que practico, sí que me gusta ganar, pero siempre desde una manera, de una perspectiva positiva, es decir, que no me frustro nunca si pierdo, estoy metiendo a aprender. Sí que es verdad que me encanta escuchar lo que la gente opina de mí, ¿no? O sea, siempre con críticas constructivas, positivas, de cara a la mejora, obviamente, pero sí, sí que es verdad que tengo una mentalidad muy, no muy centrada hacia el ganar, pero sí hacia el ser mejor y siempre aprender, porque al final pues de eso se trata, ¿no? Si no, te quedarías estancado y siempre está bien aprender y escuchar otras cosas igual no llegas tú solo y al final que todo el mundo te aporte su granito, pues te permite a ti ser mejor. Y no solo en el ámbito deportivo, también pues puede llegar a ser en cosas personales que te tienen un poco distraído en el día, entonces igual lo cuentas y te ayuda un poco para el entreno. Y sí, sí que es verdad que con mis entrenadores me entiendo muy bien y les comparto esa pasión, que todo parte de ahí, porque si no llego a tener esa pasión por este deporte, pues igual no estaríamos hablando. Así que eso es lo que te digo, que mi mentalidad, pues sí, muy abierta, como te decía, muy constante, muy organizada en el sentido de que si sé que tengo que hacer algo, lo voy a intentar hacer y siempre dando mi mejor versión. Y es algo que sí que lo tengo muy marcado.
0: ¿Qué tal se lleva al final que hablen de una? Me explico. Pues al fin y al cabo, quizás hace unos años pues eras una chica más de la cantera de Jolaseta, pues una socia más del club, que entraba, salía, venía. Pero claro, hoy en día eres alguien muy reconocible, seguramente por lo bien que te va como jugadora. Y a veces, bueno, la gente habla, no sé si bien o mal, imagino que bien en tu caso, pero bueno, al final, claro, supongo que ya no pasas tan desapercibida como antes. Supongo que no, ¿no?
3: Bueno, sí que está claro que al final, a lo largo de los años, yo empecé a entrar en la selección española con 15 años, bueno, en sub-16, con 15 años, y a día de hoy sigo relacionada. Sí que es verdad que la gente te puede llegar a preguntar, cuando te ven, pues lo primero que se te viene a la mente será a jugar en la selección. Pero personalmente a mí me gusta dejarlo de lado. Yo soy una persona que no me gusta contar las cosas, me gusta, pues obviamente, contárselo a la gente que quiero, pero no me gusta fardar de ello familiarmente. Y siempre intento estar a la misma altura de mis compañeras, nunca me gusta posicionarme por encima, nunca lo he hecho y creo que nunca lo haré. O sea, creo que para mí parto de la misma base y sí que es verdad que tengo pues cosas a mi espalda de pues campeonatos, medallas, experiencias, pero siempre me gusta dejarlo fuera, ser una más, disfrutar y siempre pues mantenerme pues en la humildad, porque es algo que creo que me caracteriza y algo que la verdad que me gusta hacer, que no me gusta nunca contar de más por si acaso. O sea, me gusta más guardármelo para mí y siempre, obviamente, como te decía, con los seres queridos y disfrutar de las cosas, obviamente, pero no pasarme de más, no fardar de ello.
0: Victoria, nada, partido este fin de semana contra el Legara en casa. Bueno, si tuvieras que echar la quiniela 1x2, ¿qué pondríamos?
3: ¿De resultado dices?
0: Sí, claro.
3: Bueno, yo creo que va a ser un partido complicado. Bueno, partimos de que el resto de equipos juegan el sábado, nosotros jugamos el domingo. Si los resultados se dan y conseguimos, bueno, no gana un equipo que tiene que ganar y seguimos con esta posibilidad, como ya te decía antes, ya no dependemos solo de nosotras. Si seguimos vivas el domingo, yo creo que nuestro equipo va a ir con todo, la verdad, tenemos muchas ganas. Y pase lo que pase el sábado, vamos a optar por la misma actitud, pero sí que es verdad que si ves esa puertita abierta hacia la posible Final Four, obviamente te sale el gen competitivo, te sale las ganas de ir con todo, de ir a morder, entre comillas, y bien dicho. Y bueno, yo creo que va a ser un partido de no muchos goles, porque yo creo que nos va a costar, y yo diría que 2-1 a nuestro favor.
0: Venga, ojalá sea cierto. Vamos a ir marchándonos con el clásico Test Kirol Parkea. Tres preguntas sobre tres compañeras de equipo de este año, de la temporada 25-26. Te pregunto, Victoria Mayagaray, obviamente la idea sería que tú te excluyeses de las respuestas.
3: Claro.
0: Y que, bueno, le pases la bola a otra. Esa jugadora que, más allá de lo que juegue, que os aporta un plus de presencia, de actitud en el campo, ¿quién sería?
3: Mira, yo te diría a día de hoy, Almudena Lecanda es la jugadora más veterana del equipo, pero sí que es verdad que a mí, cuando está en el campo, siento tranquilidad. Es una persona que tiene una capacidad extraordinaria de defender y es como un muro. Entonces, a mí que esté en el campo me transmite pues paz, porque sé que si está ella va a ser más complicado. Y bueno, el resto de compañeras también, pero ella se caracteriza por eso. Y a nivel social también aporta mucha energía y mucha convivencia que la verdad que da gusto.
0: Esa jugadora que dices, digamos en el plano anímico, como de, bueno, de nexo, de todo lo que aporta a la hora de hacer vestuario, más allá de lo que juegue, como antes, ¿quién dirías que puede ser de las más importantes?
3: Bueno, te diría dos, Rafaela Escarza y Sofía Lapuerta. Ejercen de capitanas y sobre todo también se les caracteriza por ser capitanas por ese nexo que hacen, por ese buen ambiente que aportan siempre, sonrisas, se preocupan por la gente, siempre animan y la verdad que da gusto porque estás en el vestuario y puedes tener un día peor y siempre te van a sacar tu sonrisa, siempre te vas a reír y siempre vas a estar pues de buen humor. A pesar de que igual sería un día un poco peor de lo que te hubiera gustado, pero bueno, ya siempre te sacan esa faceta buena y la verdad que a mí me encanta.
0: Qué bueno. Para terminar, bueno, una jugadora que ahora mismo esté con vosotras y que pienses cuando la ves jugar, tú, si sigues así, si te lo curras, tienes futuro en esto del hockey. ¿Quién podría ser?
3: Mira, bueno, como has dicho antes, Jolaceta es verdad que tiene buena cantera y en categorías inferiores ya se ha demostrado. Hay cinco que están en dinámica de selección, sub-18. Pero más allá de la sub-18 y de la selección, miraría por otra jugadora que creo que tiene muchísimo potencial y es Carmen Arana, que creo que igual alguna vez la puede llegar a entrevistar.
0: Sí, es buena entrevistada además, ¿eh?
3: Sí, y se le caracteriza también por sus ganas de su ambición por ganar y su competitividad, es decir, que nunca va a perder una bola, va a dejarse todo y tiene muchísimo potencial, que ojalá lo explote porque la verdad que yo confío mucho en ella, es muy rápida y tiene ganas de meter gol siempre, entonces ojalá siga en el camino por el que va y alguna vez tenga la oportunidad de vivir experiencias pues internacionales, que me encantaría por ella, la verdad, me alegraría muchísimo.
0: Pues ojalá que así sea, que tú también lo hagas, Victoria Mayagaray. Gracias por estar con nosotros. Oye, que vaya todo fenomenal y que nos lo cuentes en la radio. Ha pasado año y medio casi desde la última vez, a ver si pasa menos hasta la siguiente y ojalá que sea con buenas noticias. Cuídate, Victoria.
3: Genial, muchas gracias, Gonzalo, y seguro que vuelvo pronto.
0: Y hasta aquí el deporte por esta noche y el hockey por esta semana. Gracias por estar, gracias por escuchar. Estáis en Viril FM. Gabón, muy buenas noches.
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3: Por aquí arrancamos un nuevo capítulo de La Mecedora con Nayarte en pleno centro de Bilbao. Dani, bienvenido, buenas noches. Me acordé de ti, acércate al micrófono. Estos atentados de Donald Trump, tú que sigues tanto a Donald Trump, lo que llevo esperando con tanta ilusión, esa camiseta que hiciste del presidente americano. ¿Tú crees que es cierto o el tipo le echa teatro a Donald Trump? ¿Tú crees que le han intentado atentar contra su vida tantas veces? ¿O hay algo extraño en...?
4: A ver, entiendo el punto de la pensar que no sea para comprar, pero sinceramente, que alguien realmente le comprase a un par de mexicanos para que falle el tío y que no es como vaya a hacer, o sea, veo yo a más de uno hubiese rechazado la oferta. Y se sabía, o sea, yo veo que eso es literalmente personas que voy a tanto hablar, que se oye hablar, pero que ella de nuestro
3: Bueno, nuestro analista político. Antonio, ¿qué tal? ¿Estás bienvenido?
5: Buenas noches, Julián.
3: A ti de Donald Trump no te pregunto, porque tú estás para otro cometido, para que nos traduzcas hoy lo que hace nuestra invitada, que va a despertar nuestros sentidos a través de la radio. Y no es más, es artista. Eider también es artista, una de las más importantes que tenemos, así me ha dicho que le presente en Nayarte. Eider, buenas noches.
6: Hola, buenas noches, Julen.
3: Última hora musical, ¿con qué estamos ahora?
6: En canto, Carlos Vive.
3: Bueno, se me suena por lo menos, o te estás haciendo mayor o me estoy haciendo joven. ¿Y de serie de televisión?
6: Pues estoy viendo las mismas películas, pero también estoy viendo otras series nuevas, como Estar contra el Mal.
3: ¿Y esa de qué va? No,
6: pues es una serie de una chica que está en otro universo y viene a otro universo de una ciudad que se llama México y entonces lucha con monstruos.
3: ¡Qué barbaridad! Sonia.
7: Buenas noches.
3: No, no os da miedo, luego, que os quiere liar, que te decía para ir a Italia antes de entrar en antena. No os da miedo las cosas que veis, las cosas que nos cuenta luego. En el Amaike Taco, o sea, ¿qué es esto? ¿Qué tal todo? ¿Todo bien o no?
7: Sí, bien.
3: Bueno, eso es importante. Y también tenemos a Irune, bienvenida de nuevo.
8: Hola.
3: Que yo siempre me despisto y me dijo que había estado en La Mecedora y me alegro porque, repite, ¿estás viendo así alguna serie que quieras compartir con...?
8: No, ahora estoy dibujando y editando para Teams de WhatsApp, entonces nada interesante.
3: Bueno, Lili, bienvenida. Buenas noches. Me has puesto, me has dicho, bueno, lo que hago yo... No hace muy poca gente, esto va a ser increíble. ¿Cómo te defines? Porque hoy en día todo el mundo se define. Claro, de todo, ¿qué eres? ¿Emprendedora, artista?
9: Soy, normalmente digo, soy madre, emprendedora y soñadora. Ya está.
3: Vale, pero ¿por orden cuál sería? ¿Por orden?
9: El orden
3: es importante en la vida.
9: Bueno, sí, mujer.
3: Mujer,
9: emprendedora.
3: O sea, lo de artista va al final.
9: Sí, bueno, el artista lo he encontrado en el camino.
3: No te me vas sin contarme esa historia. ¿Cómo lo veo? ¿Por qué? ¿Y por qué aparece de repente tu faceta de artista por el camino?
9: Bueno, oye, Happy, por ejemplo, nace de una etapa de estar anti-happy en mi vida. Entonces, bueno... Sí que la parte... Yo soy de Colombia. Ya sabes que los de Bilbao nacemos donde queremos.
3: Lo sé.
9: he crecido en un hogar como muy creativo, ¿no? Y el tema de ser recursivos, de que tocaba hacer algo porque hay que comer, hay que pagar los servicios, etcétera.
3: ¿De qué ciudad eres?
9: De Bogotá.
3: Hombre, tengo una amiga, luego le mando la foto. Además, hace poquito estuvo aquí en Nayarte, le cogí algo a Sonia y me habla maravillas de la ciudad. Y también está ahora, ha encontrado el amor en Bilbao. Bueno, entonces, ¿qué?
9: Bueno, yo lo encontré y lo desencontré. Y de desencontrarlo me encuentro con el amor en el arte.
3: Ah, pues mira, ya lo encontró. Y esto va en serio, lo he contado muchas veces. Pablo, cruzando un paso de peatones.
9: Toma.
3: Para que veáis, que veáis. Bueno, que soy muy disperso. Entonces, vale, hay un momento en el que de repente en tu vida aparece esa faceta de artista.
9: Aparece, sí, bueno, a raíz de un divorcio. Me quedo yo con la custodia de la cría y bueno, pues por ella es que digo, bueno, venga, vamos a hacer experiencias, vamos a ir viviendo diferentes, a salir de este duelo de una manera divertida y creativa. Y en medio de la terapia que yo estaba haciendo, en un viaje que yo hago a la Costa del Sol, descubro un lugar que yo en mi proceso personal, a pesar del dolor, pues fue como un pequeño... una bocanada de aire, suelo decir.
3: Ajá.
9: Y eso me gustó la sensación y pensar que con las personas que yo estaba trabajando aquí en Bilbao, dije, wow, esto que yo he sentido, esto bonito, esto especial que o sea, he sentido.
3: ¿Fue como amor a primera vista?
9: Sí, una cosa así. Y dije, esto que yo he sentido, lo tienen que sentir más personas en Bilbao. Entonces, bueno, yo tengo una escuela infantil en Montessori, en Baracaldo. Allí ya llevamos 18 años, soy cofundadora de ese espacio. Y bueno, oye, empiezo con la idea. Yo me bajo de un avión mirando tres locales y a la vez diciendo, oye, vamos a crear algo bonito, algo especial, algo sensorial, algo que trabaje la felicidad y que nos ayude a reconectar con ese niño, esa niña interior que todos tenemos dentro.
3: Qué bueno. ¿Qué color tiene el amor? No me digáis el rojo. Sonia, dime un color diferente al rojo, que cada uno vive el amor de una forma distinta. Dime un color.
6: Me gusta a todos.
3: Bueno, Dani, dime un color para reflejar el amor. ¿El amor?
6: No solo claro, tiene que tengo. Ser.
3: Venga, el tuyo, Sonia.
6: Azul.
3: Azul, venga. Dani.
4: Rosa Fasión.
3: Rosa Fasión. Antonio.
5: Para mí, el amarillo.
3: El amarillo. El de Agatha Ruiz de la Prada, ¿eh? Lo sé. Aidan.
6: Negro, negro como en la noche del oscuro.
3: O sea, ¿el color del amor para ti es el negro?
6: Sí.
3: Hay que cambiar de serie, ¿eh? Irune.
8: Pues yo diría que verde o morado.
3: Verde o morado. Lili, ¿para ti el amor qué
9: para
3: color
9: tiene?
3: Para
9: mí sigue siendo el amarillo. Ahora es el amarillo.
3: El amarillo igual que Antonio.
9: Sí, y de Van Gogh.
3: Claro, ¿verdad? Yo nunca hubiera pensado el amarillo. Nadie ha dicho el naranja. El naranja a mí el naranja no es un color muy atractivo para los artistas. ¿No os gusta el naranja?
7: Bueno, aquí tenemos a Telmo que le encanta.
3: A Telmo, vale. Bueno, a mí me encanta el naranja, no sé por qué, pero es curioso. Bueno, y hoy nos vienes a hablar de Factory, ¿no? De Happy.
9: Sí, Factory. Es una factoría de sueños.
3: Eso es. Bueno,
9: dentro de Happy todo es posible. Es una de las
3: todo
9: frases.
3: No es posible. Toda la gente. O sea, por ejemplo, ¿qué es lo más posible de lo imposible que hacéis? Fíjate, te cambio la pregunta y ahora...
9: Sí, me encanta. Pues lo más posible, pues lo que he compartido antes, el hecho de que tú entres, que no sepas muy bien a lo que es lo que te vas a encontrar,
3: claro,
9: y de repente salgas pues con una sonrisa y diciendo sobre todo, oye, he vuelto a ser niño.
3: Porque, ¿qué es lo primero? ¿Dónde estáis físicamente?
9: Estamos en Basurto, en la calle Estrada de Mala, número 6.
3: Vale. Y lo primero, cuando entramos, ¿qué es lo primero que vemos? Esa sensación, yo entiendo que es como cuando conoces a alguien, ¿no? Me da igual, la amistad, tomando. Tiene siempre una sensación, ¿no? En la mirada, lo primero que vemos es el cuerpo. ¿Qué es lo primero en lo que nos vamos a fijar?
9: Lo primero en lo que os vais a fijar es en bailar.
3: ¿En bailar?
9: Yo te voy a abrir la puerta y está sonando la música, una música random, a todo volumen. Y entramos bailando.
3: ¿Cómo? ¿En serio que está a todo volumen?
9: Está a todo volumen. No hay un local aquí en Bilbao donde tú entres y entres bailando.
3: Eider, hay que ir, ¿eh? Este es un reto, ¿cómo que no? ¿Qué, ahora te me vienes abajo?
6: Si tú,
3: Eider, ¿vais o no vais? No lo tienes claro, ¿eh?
6: Sí, voy a bailando, pero la canción Encanto de Carlos Vives, que es mi favorita.
9: Perfecto. Además, es de Colombia esa canción.
3: ¿Qué importancia?
6: ¡Hombre! ¡Colombia! ¡Te quiero tanto!
3: ¿Cuál es la canción que te gusta, que la va a pinchar Pablo? ¿Cuál es esa canción? A ver si
6: Encanto de Carlos Vives.
3: A ver si la tenemos. Irune,
6: la tengo aquí
3: cuando pintas, ¿sueles tener algún artista ¿Alguna canción que escuchas? ¿Algo que te inspire?
8: No sé, la mayoría de artistas así de música son personas que igual pues no conocen la gente.
3: Pero, por ejemplo, dime uno, a ver si así, para que los oyentes puedan buscarla.
8: Una de las artistas que me gustan escuchar cuando estoy dibujando, que me relaja bastante, es Ruelle, una chica que canta como suavecito, con sus tonos así como...
3: ¿Las letras? ¿Qué canta? ¿Qué suele...?
8: Inglés.
3: Ya, pero la historia de las canciones, ¿las
8: pues,
3: letras de qué hablan?
8: No sé, como de fuerza, de...
3: ¿De motivación?
8: Sí, cosas así.
3: ¿Tenemos la canción? ¿Paolo? Tenemos la canción. Vamos a dejarle a Ider que la escuche a través de los cascos cuando me diga Paolo que la puedo escuchar, pero ahora no me llega nada. Bueno, ahora me dicen, a ver si esta canción. Primero se la pongo a Ider. ¿Está entrando? A ver si te parece que... Vale, entonces, estamos entrando, que Lili se la compra a Aiden, ya estamos, está motivada, está moviéndose. Hoy la mecedora es el movimiento. ¿Y a partir de ahí qué? ¿Entonces a partir de ahí qué? ¿Cuáles serían los siguientes pasos que nos propones?
9: Os propongo dejar vuestras cosas en una taquilla. Esas taquillas, cada taquilla tiene una palabra, tiene una emoción. Entonces,
3: ¿en serio?
9: Sí, entonces normalmente la gente busca, dice, ay, el amor, o la alegría, o la paciencia, o la empatía.
3: O sea, ¿están escritas previamente?
9: Están escritas.
3: Y cada uno elige.
9: Sí.
3: A ver, dime, vamos a elegir, dinos así varias, vamos a elegir.
9: Vale, está la ilusión.
3: Ilusión, uno.
9: La gratitud.
3: Gratitud.
9: La paz.
3: Paz.
9: La empatía.
3: Empatía.
9: La alegría.
3: Alegría.
9: La paciencia. La bondad.
3: Venga, Dani, ¿cuál eliges? ¿Cuál sería tu palabra, la taquilla con la que te identificas? Bueno, vais pensando. ¿A quién se le ocurre? Irune, ¿se te ocurre alguna?
8: La paz.
3: Venga, la paz. Dos, venga, la paz. Eider.
6: El amor.
3: El amor. Sonia.
6: Y amo.
3: El amor. Antonio.
5: La paciencia.
3: La paciencia. Acaba de decir algo, digo, la paciencia y tal. Titular. ¿Has dicho la ilusión también o no?
9: La ilusión.
3: Pues a mí la ilusión me parece. La ilusión lo mueve todo.
9: También, bueno, yo hablo, por ejemplo, cuando la gente escoge la taquilla, la gratitud, pues le pregunto, ¿y por qué estás agradecido o agradecida? Dime una razón de las 35 que podemos tener en este día. O cuando escogen la del amor, le pregunto, hago una afirmación sobre... Claro, primero amor propio,
3: claro.
9: Para luego repartirlo.
3: Bueno, todo empieza con la autoestima, además. Antes hablabas, ¿no?, de un bache, de repente cambia tu vida, cambia tu mentalidad, probablemente recuperas la autoestima y vuelves a tener esa sonrisa maravillosa. Vale, ¿cuál suele ser la taquilla donde la gente la que más éxito tiene?
9: La del amor.
3: La del amor.
9: La alegría.
3: ¿Alegría?
9: La paciencia y gratitud.
3: Bueno, la de paciencia, Antonio se lo ha pedido, me ha dicho, necesito... dosis importantes.
9: Además, la de la paciencia le he puesto bien abajo, en toda la esquina, ¿sabes? Se tienen que agachar.
3: ¿Cuál es la que menos tirón tiene?
9: Pues la de la fidelidad.
3: Ya, suele pasar. Aquí no, aquí creemos mucho en el amor, aquí nos volcamos en el amor. Esto de despierta tus sentidos, que parece un eslogan, es un eslogan, le disteis muchas vueltas y realmente piensas que cumplís, es decir, las personas que estén con vosotras van a decir, he vivido la experiencia.
9: Bueno, sí, o sea, realmente el eslogan es felicidad, se escribe con J, es J de happy, bueno, happy es porque aquí sois muy literales con el inglés, ¿eh? Entonces, bueno, de júbilo, de hayak, y sí, o sea, yo te puedo decir que si normalmente vemos cómo puede entrar un grupo de personas o una persona en concreto que viene incluso con los brazos cruzados, claro, o que igual no nos sigue el ritmo con la música, y yo le invito, venga, aunque sea un poquito el pie, coge el ritmo. Y la gente sale bailando.
3: El otro día quedé fatal porque hice yoga por primera vez, fue terrible. Pero pensé que había hecho todo mal. La lengua hay que tenerla arriba, yo la tenía abajo y por lo menos después de la meditación, no sé qué medité, la respiración, por lo menos cumplí con eso. Bueno, hay noches de karaoke en Happy, cantar no va de hacerlo bien, pero tenemos una especie, para las románticas, para Aider y para, esto os va a gustar, y para Sonia, hay una especie como el programa de tele Freestyle. Eso ojo, sí. Cuidado, que te lo veo. Ojo, cuidado. Explícame esto bien.
6: ¿Qué?
3: Freestyle, que es un programa donde la gente encuentra el amor, que lo presenta Carlos Sober. Antonio se ha presentado varias veces, pero no lo han llamado.
6: ¡Oh, my God!
3: Antonio, reconócelo. Bueno, ¿de qué basta creatividad?
9: A ver, mira. Happy es un recorrido sensorial que es por diferentes ambientes que están llenos de luces, color y creatividad. Y a ti cada ambiente te va a invitar pues, a jugar, a bailar, a ser parte de una obra de arte, a abrazar, a observar, a que seas tú mismo el protagonista o la protagonista de ese espacio. Entonces,
3: ¿pero quién tiene que ir? ¿El que va a buscar el amor o no?
9: No, espera. Te estoy contando el contexto de cómo es Happy, de cómo es ese recorrido. Entonces, a raíz de una gran embajadora que tenemos de Happy, que se llama Luisa, Luisa me dice, Lili, ¿y si hacemos un speed dating? Eso me lo propuso en enero. Y en enero, en febrero, lanzamos una propuesta una semana antes de San Valentín y se apuntaron casi 200 personas.
3: ¿200 personas?
9: Aquí en Bilbao, ¿qué
3: Happy
9: dice?
3: First Day. Una experiencia cuidada para conocer personas con calma, juego y corazón.
9: Así es.
3: No es un bar, no es Tinder, es un espacio pensado para conectar de verdad. 200 personas. ¿La media de edad?
6: ¡Madre mía!
9: Hemos ido haciendo desde los 34 hasta los 65 años.
3: ¡Qué barbaridad! ¡Qué barbaridad! Oye, ¿cómo funcionaba? Porque ves el cartel, eliges tu grupo, rellenas un formulario, vosotras organizabais los encuentros, ahí me voy a detener, y luego confirmabas si entrabas en esta edición. ¿Qué necesitabas saber para colocarnos a cada uno en un grupo?
9: Bueno, la gente elige, hemos ido poniendo fechas con grupos más concretos. A partir de la primera experiencia que hicimos, siempre pedimos el feedback a las personas. Y luego hemos ido como ajustando un poquito los rangos de edad.
3: No es una pregunta a cada uno, a ver dónde nos colocas. Entonces, empieza por Antonio, que está deseando jugar. ¿Qué le preguntas a Antonio?
9: Antonio, ¿qué es lo que te gustaría vivir en una primera cita?
10: ¿Una primera cita? Bueno, yo soy, me gusta comer. Entonces, para mí una primera cita igual es una oportunidad para probar un nuevo restaurante.
3: Eider, te van a hacer una pregunta atenta, ¿eh?
9: Eider, ¿cómo es tu estilo de vida? ¿Activo, pasivo, mixto?
6: Siempre el mixto, porque siempre que estoy de mal humor o buen humor, digo, voy a escuchar música y voy a seguir adelante. Y a vivir el momento, como dice Ernesto de la Cruz.
3: Muy bien. Me toca.
9: Te toca. Pues una sencillita.
3: Eso es que me ves ya muy, muy perjudicado. Algo fácil y tal.
9: ¿Hace cuánto terminaste tu última relación? ¿Más de un año? ¿Menos de un año?
3: El 9 de octubre.
9: Menos de un año. ¿Estás preparado para encontrar el amor?
3: Yo necesito paciencia, como Antonio. Bueno, Irune, ¿qué te tengo que preguntar?
9: A Irune, la pregunto, ¿en qué momento de tu vida estás de cara al trabajo? ¿Estás estudiando? ¿Estás en paro? ¿O...? Sin más, ¿en qué momento estás?
8: Estoy esperando a que me den las prácticas de un cursillo de IA que hemos hecho y a la vez en oposiciones.
3: Sonia.
9: Sonia, ¿qué te pregunto, Sonia? ¿Tienes hijos?
11: No.
3: Bueno, nos está colocando en diferentes grupos. Dani, atento a la pregunta.
9: Dani, ¿para ti qué es el amor?
12: El amor es amar a alguien.
9: Muy bien. La corresponsabilidad, que es muy importante en el amor.
3: Bueno, ¿alguno hubiéramos ido al mismo grupo o no? ¿Nos hubieras clasificado a cada uno de nosotras?
9: Os hubiera clasificado.
3: ¿En distintos grupos?
9: Sí, claro.
3: O sea, ¿ninguno hubiéramos coincidido en el mismo grupo?
9: Igual los más jóvenes hubieran coincidido en un grupo.
3: Hasta ahí hemos llegado. Pero... Bueno, te vamos a regalar un dibujo imaginario. Ahora que te hemos conocido, que hemos conocido cómo lo vives, cómo lo cuentas, cómo te apasiona.
9: Pero, perdóname. Sí. Esto de los encuentros es un tema que ha surgido en el camino. No es realmente el foco de Happy, ¿sabes? O sea, Happy es normal. Lo cotidiano es que tú vayas a hacer esa experiencia, a hacer ese recorrido. Esto ha surgido pues, puntualmente y hacemos esos encuentros puntualmente.
3: Pero que están
9: muy solicitados.
3: Nos quedamos con lo que motive más a la audiencia para que te encuentren y te busquen. ¿Cómo le dibujaríamos a Lili? ¿Y dónde, Antonio?
10: Pues había hablado de amarillo y de Van Gogh, así que me imagino como en alguno de sus cuadros, como pintado con ese estilo. Tan propio del artista.
3: Eider, ¿qué se te ocurre? ¿Dónde le dibujaríamos a nuestra invitada hoy?
6: ¿Cómo te llamas?
9: Lili.
6: Lili, pues... A ti, yo te dibujaría en Italia, en la ría, con unos barcos y unas casas y el puente. Estaría súper bonito.
9: Me encanta.
3: Bien, me gusta. Irune, ¿dónde ubicas a Lili? ¿Cómo sería ese retrato imaginario que le regalamos?
8: Pues yo la dibujaría más que nada en un árbol escribiendo poemas con un vestido victoriano.
3: Sonia.
11: En París.
3: En París. Dani. Los 90, que te conozco. Ah, los 60.
12: Hola. Allá muy bien.
3: En los 60.
9: Pues muy hippie, happy hippie.
3: Nos vamos reconduciendo en la mecedora, que es así, es una locura. Muy happy, porque somos felices. Bueno, me hablas de la experiencia, lo he dejado para el final. Me ha llamado la atención cómo motiváis a la gente, ¿no? Hemos hablado del karaoke, hemos hablado de ese encuentro, de ese especie de freestyle. Luego, accediendo a la página web, ¿qué hacer en Bilbao en días de lluvia? Es ir directamente al corazón de un bilbaíno. ¿Qué haces en un día de lluvia? ¿Esto en qué consiste?
9: Bueno, es lo que te compartí antes. Es ir a vivir la experiencia con tus personas favoritas, tu grupo de amigos, tu pareja, tu familia, y vivir cada espacio, transitarlo. Por eso te decía, cada espacio os va a invitar a hacer una cosa, a jugar, a bailar, a disfrazaros, a parar, a abrazar, a ser parte de una obra de arte.
3: Me encanta.
9: Entonces, bueno, oye, un día de lluvia, pues nos vamos a un sitio que está cubierto, claro, que es bonito, que es divertido, que me da buena energía.
3: Happy pues, Gallery. ¿Por qué le pusisteis el apellido de Gallery?
9: Pues, porque sí. A ver, sí, no, te voy a dar la razón. Un poco el Gallery va desde el punto de la traducción de galería. ¿Por qué? Porque sí que toda esa parte lúdica va acompañada de una parte artística, que es el arte. El arte lo vas a ver en los diferentes ambientes, pero también hay cuadros expositivos. Hay artistas, ajá, que exponen su obra y es una obra que va muy alineada a la esencia de Happy.
3: ¡Qué bueno!
9: Entonces, bueno, hemos expuesto de artistas belgas, porque cuando empiezo yo el proyecto y empiezo a tocar las puertas aquí, pues... Al ser un concepto nuevo, pues me decían que estaba loca, que no entendían lo que estaba queriendo crear o lo que yo quería transmitir. Me ha costado mucho comunicarlo. Entonces, bueno, empecé con unos belgas, empecé con un argentino. Luego he podido ir transitando. Ha pasado una artista colombiana. Ahora tengo una obra maravillosa de unos artistas barceloneses. Y de una fotógrafa.
3: ¿Cuántos metros tiene local?
9: 400
3: metros.
6: ¡Madre mía!
3: ¡Qué barbaridad! Me gusta. ¿Cómo has dicho, Sonia? Que te lo vamos a... ¡Madre mía! Muy bien. No te vas sin contarnos lo que puedas. Nos has dicho que a través del arte volviste a recuperar esa sonrisa maravillosa que hoy nos has traído a Nayarte y encontraste el amor. ¿Cómo fue ese momento? Te hemos ido contando. Antonio ha dicho que él, lógicamente, apuesta por una cita gourmet. De lo que nos puedas contar, ¿cómo surgió esa relación entre el arte y el amor?
9: Bueno, me gusta mucho lo que comparte Carlos.
3: Dani,
9: sí. Perdona. Porque realmente el fondo, mi esencia es un poco hippie. Ajá. Entonces, encontrar la libertad de poder hacer un lugar donde puedo ser yo misma, donde el arte deja de ser contemplativo y pasa a ser vivencial, experimental, y las personas sienten, bueno, la primera que sentía era yo misma al ir creando, he estado 6 meses haciendo cada uno de los rincones que tú vas a ir a ver, que vais a ir a vivir. Entonces, es muy guay sentir libertad, porque es de las palabras que yo puedo decir a día de hoy, sentir libertad al crear algo. Y cuando os decía al principio que todo es posible, que pensar que cualquier idea, incluso mira ahora cómo me han dibujado, o sea, eso es posible hacerlo, dibujarlo, que es lo que se nos pase aquí, se puede ser tangible. Pues mira, hoy día, por lo menos, perdona, para mí es una realidad.
3: Lili, pues ha sido un placer. Nosotros somos 50% happy, 50% gallery. Sonamos cada martes. Te tengo que liar, Dani. Quiero llevar una de tus camisetas, lo digo públicamente, porque luego tenemos que estar preparados. Ahora me enseñas. 18 de junio, la Esquena Rock Festival. Y vamos a ir todos vestidos con una de tus camisetas. Voy a elegir una.
4: Todavía...
3: Micro.
4: Todavía no
3: el proceso. Pero luego intento convencer a alguien para que estemos preparados. A ver qué llevamos. Ha sido un placer. Espero que nos lleves en el corazón y que nos escuches a partir de ahora en este podcast que vuelve en 7 días, en 7 noches, desde Nayarte. Somos La Mecedora.
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